después de haberse encontrado. Pero en el rostro olvidado por sus hijos en el asilo, se le ve al viejo Cirilo de que de angustia tal vez lo avanzado de su vejez colgó su vida en un hilo. A sus dos hijos reclama cuando ve corta su suerte. Y fue fiel hasta en la muerte el perro al lado de la cama. Se le acercó una mucama testigo de aquel segundo, que vio un resuello profundo como cansado de un encierro, y acariciando a su perro se fue lento al otro mundo. El perro mastica el duelo, lame una vez su mejilla, acompañó la camilla que iba llevando al abuelo. Solo podía verle el pelo a un servidor pa' esta vida, y con la mirada ida y una ambulancia marchando, se lo vio al corbata huyendo en señal de despedida. Se volvió a la habitación que con Cirilo vivía, y en aquella pieza fría quedó echado en el rincón. Ese pobre corazón nacido para sufrir, ya sin razón por vivir entre el silencio y el sueño, oía un reloj sin dueño ya dejando de latir. La tristeza que había a diario lo echó al potrero de la muerte. Se fue acortando su suerte junto con su calendario. Y al ver el veterinario que la muerte se avecina, atendiéndolo en la esquina no pudo encontrarle calma al dolor que había en su alma con la alta medicina. Cava la tumba un abuelo y otro le tira un cartón que dice: tu corazón fue tan grande como el cielo. Y acariciándole el pelo reza y dice la mucama: todo el asilo te ama. Y fue tapándole el sueño con dos frazadas sin dueño que estaban frías en la cama. Sale otro viejito afuera, lento se viene acercando, se queda parado mirando y con una cruz espera. Y le talló en la madera la leyenda del asilo. Y otro abuelo contra un tilo talló en la madera.

para allá se me han saltado de matrero. Los dos son medios overos de cola y clina enterita. Y por si lo necesita,

pateado de orejas chueca y cerrada. Y aparte de anca nevada, es bastante salpicado. El otro es un colorao, medio tioco y cabezón. Y tiene aunque bagualón de potrillito en el anca.

La madre de esos baguales son de pelaje gateado, pero el padre es un pintao que nació allá en los Sauzales. Vienen de unos animales que le negocia a Bilbao, y aunque algunos se han domado, caballos buenos y

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1: Humildemente voy a tratar de dejar algunos versos y espero que sea del agrado de todos ustedes.

0: yo. 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
1: Muy bien, mis amigos, ahí estamos, ¿Cómo andás, Miquea Jiménez? Lo tenemos ahí de cortina musical al Miquea Jiménez, el joven payador de los Pagos Dolores, ¿eh? ¿Cómo anda mi amigo el Tape Jorge? ¡Hola, Marcelito! Dice acá, te estamos escuchando en Gesell, genio, dice. ¿Qué es ese Tape Jorge? El bailarinche. Este es el chúcaro. ¡Oh, es bailarín el Tape Jorge! Le mando un saludo grande, el Tape Jorge, un gran amigo, un gran jugador de fútbol en aquellas épocas, ¿eh? Pero capaz que se pone los cortos, juega todavía, ¿eh? Grande, ahora se dedicaba al baile. No, pero es coqueto para bailar. Te mando un abrazo grande, Tape Jorge, y por los pagos de Villa Gesell escuchando la radio, ¿eh? Te mando un abrazo grande, ¿eh? Gracias por estar ahí prendido a la sintonía de la radio, ¿eh? El saludo grande para Choquito Silva, que anda por los pagos de San Clemente escuchando la radio. Gracias, Choquito Silva, te mando un abrazo grande, ¿eh? Gracias por andar ahí prendido a la sintonía de la radio, ¿eh? Por acá me llegó de Zulema y Jessica, seguro este mensaje. Bueno, ahí me quedo para escuchar ese audio todavía, ¿eh? También Lobito de los pagos de la Bardenca anda escuchando la radio, ¿eh? Dice que le pase las frazadas del abuelo para todos los hinchas de Boca, dice. Ajá. Para todos los hinchas de Boca, que anoche se quedaron todos pensando y se queríamos a quedar afuera, pero somos los más grandes, dice que no somos jodidos como los de Boca. Y Lobito, no sé si te voy a pasar el tema porque yo soy de Boca, ¿viste? Te mando, pero el susto que te pegaron también, la, pero han ganado regalado y estás compadreando, Lobito. Pero el susto, en el último, no sé, faltaban 2 segundos, me parece, porque termina el partido. Y van y meten el gol, hasta esa suerte tienen. No, pero de casualidad, Lobito. No, pero qué grande. Ahora cacarea, pero el susto, ¿quién te lo saca? No, saben, hasta la hinchada, mirá que decían, los mandaban al diablo a todos los jugadores porque estaban ensinados que perdían. Y demás de casualidad, y meten el gol. Ahora, claro, ahora cacarea, como el Tero Aguirre, el gallo viejo acá con esa, está bien cacareando. Pero el susto, la... No les entraba un alfiler, ¿eh? No. Seguimos esto, Regardo. Vamos con la payada, Marcelo Duzá y Carlito Marquesini. Para todos los que pidieron por ahí la payada, el amigo Ñato Marrero, Orlando Unzaurralde, que los habían pedido la payada. Ahí vamos con la payada, Marcelo Duzá y Carlito Marquesini. Compartimos en todos ustedes por la M1420.
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0: humildemente voy a tratar de dejar algunos versos y espero que sea del agrado.
1: Muy bien, mis amigos, ahí estamos con la payada, compartiendo con todos ustedes por la M1420, la radio de General Conesa. 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Ahí estamos con todos ustedes, mis amigos, compartiendo Anochecer Campero, ¿eh? 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Y le mandamos un saludo grande a Seferino, el pariente, que debe estar escuchando ya por la zona del 80. Ahí debe andar escuchando la radio, mi pariente. Le mando un saludo grande, que seguramente está prendido a la radio. 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Seguimos compartiendo, mis amigos, con todos ustedes por la M1420, la radio General Conesa. 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Y me olvidé las gafas, che, a ver si puedo leer acá, porque viste que estoy medio chicato ya yo, ¿eh? Que va a haber pialada, se cobra 50.000 el equipo, 5 participantes, 2 tiran de derecho, 2 tiran de revés y 1 por sobre el lomo, ¿eh? Se largan 2 terneros por equipo, ¿eh? El 80 de lo recaudado estará en premio, ¿eh? La pialada de oveja para niños, ¿eh? La inscripción es gratuita, solo hasta 12 años los niños, ¿eh? Y deben presentar con DNI en mano, ¿eh? Esto es todo para el 25 de mayo. Pialada de oveja, che. ¡Ja! Grande, cosa más campera, ¿eh? Yo soy medio pialador, pero de gallina. O sea que el otro día pialé un gallo, che. ¡Oh! Le tiré con todas las tortas. Un gallo batará que tengo, viste, salió disparando y le probé. Lo dejé de las 2 patitas agarrado. No, es que hay que ser más que para pialar un gallo, ¿no? Hay mucha gente que piala hasta gallina, ¿eh? El que es pialador es pialador. No, yo lo pialé el gallo el otro día, tío. Seguimos con todos ustedes, mis amigos, compartiendo Anochecer Campero por la M1420, la radio de General Conesa, ¿eh? Tendría que haber hablado con Evaristo, yo capaz que por ahí armo una pialada de avestruche, ¿eh? Pero al lazo, no boleadora. ¿Viste los avestruz que tengo ahí cerca de mi casa? Una pialada de avestruz, Evaristo va a tener que hacer, ¿eh? Ahora para la próxima, una pialada de avestruz, date la pata larga, a veces la pone hasta el tronco, el pecho. Torregardo, dígame qué tenemos para seguir compartiendo con todos ustedes por la M1420, la radio General Conesa. Estamos hasta las 22 y son las 21 y 27 minutitos. Estamos a toda música folclórica hoy aquí. Vamos con la frazada del abuelo y el chaqueño para vecino. Y así vamos de a poquito tratando de complacerlos a todos con los distintos temas musicales aquí por la radio de General Conesa. La más campera, si te querés comunicar, 2245-43-2721. El otro número, 2245-43-2343. 4542-8059. 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
2: Viajando para Entre Ríos, de esto ya hace muchos años, me contaron una historia que jamás pude olvidar, que da vueltas por mi mente, que me tiene preocupado, y ojalá que en estos versos yo se los pueda contar. Me hablaron de un hombre bueno, un señor adinerado, empresario de alto rango y de mucha honestidad, que vivía en country privado en casa de varios pisos, y se codeaba con gente de la alta sociedad. Tenía un hijo pequeño, que era de nombre Alfredito, una mujer linda y buena, muy coqueta y muy cordial. Vivía con él su padre, del cual él había heredado buen nombre, buen apellido y parte del capital. Todo era paz y armonía, un ejemplo de familia, y hasta los mismos vecinos lo solían envidiar. Y en el

cara y que muestra las personas, mostraron que el hombre bueno cambió el modo de pensar y en la mesa de su casa comentaba diariamente que su padre, entrado en años, lo ha empezado a molestar, que está muy envejecido, que anda arrastrando los pies, que a la hora de sentarse elige el mejor sillón, que hay que cocinarle aparte, prepararle los remedios y que cuando llega gente quiere llamar la atención. Hay que llevarlo al asilo, estará bien atendido. La gente que ahí trabaja tiene mucha seriedad. Y Alfredito, que escuchaba, pensaba pasos adentro: me quedaré sin abuelo, qué ingrata es la sociedad. Llegó el día de la mudanza y en una chata importada a las pilchas de su padre junto a su mujer cargó. Pero al revisar las cosas por si algo le faltaba, se dio cuenta que en la pieza la frazada se olvidó. Alfredito, anda corriendo y traele la frazada. ¡Jesús!

trajo la mitad. Decime por qué rompiste la frazada del abuelo. A esas cosas en la vida siempre las castiga Dios. No, papito, no le rompí en el medio. La otra mitad la he dejado pa' cuando te lleve a vos.

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Entre Ríos, de esto ya hace muchos años, me contaron una historia que jamás pude olvidar, que da vueltas por mi mente, que me tiene preocupado, y ojalá que en estos versos yo se los pueda contar. Me hablaron de un hombre bueno, un señor adinerado, empresario de alto rango y de mucha honestidad, que vivía en country privado en casa de varios pisos y se codeaba con gente de la alta sociedad. Tenía un hijo pequeño, que era de nombre Alfredito, una mujer linda y buena, muy coqueta y muy cordial. Vivía con él su padre, del cual él había heredado buen nombre, buen apellido y parte del capital. Todo era paz y armonía, un ejemplo de familia, y hasta los mismos vecinos lo solían envidiar. Y en el parque de la casa se veía habitualmente al abuelo con el nieto de él jugar y jugar. Pero el tiempo que no para y que muestra las personas mostraron que el hombre bueno cambió el modo de pensar. Y en la mesa de su casa comentaba diariamente que su padre, entrado en años, lo ha empezado a molestar, que está muy envejecido, que anda arrastrando los pies, que a la hora de sentarse elige el mejor sillón, que hay que cocinarle aparte, prepararle los remedios, y que cuando llega gente quiere llamar la atención. Hay que llevarlo al asilo, estará bien atendido. La gente que ahí trabaja tiene mucha seriedad. Y Alfredito, que escuchaba, pensaba pa' sus adentro: me quedaré sin abuelo, qué ingrata es la sociedad. Llegó el día de la mudanza y en una chata importada a las pilchas de su padre junto a su mujer cargó. Pero al revisar las cosas por si algo le faltaba, se dio cuenta que en la pieza la frazada se olvidó. Alfredito, anda corriendo y traele la frazada, que es un

del abuelo. A esas cosas en la vida siempre las castiga Dios. No, papito, no la he roto, solo la partí en el medio. La otra mitad la he dejado pa' cuando te lleve a vos.

la Tenemos un montón de cosas para la venta en la compra y venta Anochecer Campero, pero hoy no vamos a hacer tiempo. Así que bueno, mañana seguramente estaremos subiéndolas a los estados y ahí ustedes se fijan de todo lo que promocionamos, de las ventas que tenemos, pero hoy no vamos a hacer tiempo. Martín Peluso, ¿cómo andás, Martín? Dice, ¿cómo andás, Marcelo, acá? Insolina, dice Don Oscar Moreno, quiere un tema suyo, dice, un tema mío quiere, qué compromiso. Oscar Moreno quiere un tema mío, bueno, vamos a ver si hacemos tiempo por ahí, pasamos algunas de las letras que tenemos por ahí, muchísimas gracias Martín Peluso, te mando un abrazo grande, gracias por andar prendido a la sintonía de la radio, gracias Zulemita Ceja por andar prendida a la radio, quiere saludarla

0: Mabel Iriarte, que hoy en el día de hoy está cumpliendo años, Mabel, ¿eh? Saludo grande para Mabel, feliz cumpleaños, Mabel. Gracias, Zulema, por estar prendida a la radio. Te mando un abrazo grande a la distancia, ¿eh? Gracias por estar ahí prendida a la radio, ¿eh? El seino de la patrona, dice Marcelo, que es más corto, dice acá que me había pedido, ¿qué era que me había pedido? Me había pedido el jaguar overo, este amigo. Y bueno, me pide el zaino de la patrona, ¿eh? Bueno, vamos a ver si hacemos tiempo. Venimos cortando ya venimos con lo justo, ¿eh? Por ahí anda Lobito, que me mandó otro audio, el hincha de River. Juancito González, le mando un abrazo grande, que anda prendido en la radio. Ya está comiendo en el camión, Juancito. Quédate quietito, Juan, ahí adentro, ¿eh? Jesús Ayago, mi amigo, ¿cómo andás tanto tiempo? ¿Qué haces, man? Pero paisano, dice, para la improvisación, ¿eh? Te estamos escuchando, Pablo Fabián. Sayago dice y Pancho Valdés. Un saludo grande para Pancho Valdés, para Pablo, para Fabián y el amigo Jesús Sayago, que andan prendidos la sintonía de la radio, los amigos ahí por los pagos de dolor, te mando un saludo grande, Jesús Sayago, gracias por andar prendido la radio, Yo me inicié como tanto cantando con una escoba, que hasta el fin de mis prendas solas hice sufrir unos cuantos. Más tarde, cuando mis cantos le agradaron a la barra, me pasé un año en farra cantando de rancho en rancho, que hasta el fin me refí un chancho para comprarme una guitarra. Para vos, Jesús Sayago, te mando un abrazo grande, gracias por andar ahí prendido la radio. ¿Cómo anda el payador de los pagos Sol de Mayo, don Agustín Calabrese? ¿Todo bien, Agustín? Muy buenas noches, Marce, dice. Un tema para Tito Bonavita de General Guido, dice, que hoy está cumpliendo año, dice. Abrazo grande, amigo, igualmente para vos, querido Agustín, te mando un saludo grande, gracias por andar prendido la radio. ¡Feliz cumpleaños, Tito Bonavita! Ahí por los pagos de General Guido, le mandamos un saludo grande, gracias por estar prendido la radio. ¡Hola, Marquitos Pérez! ¡Vos mandás, mi amigo! ¡Saludo grande! ¡Saludos, dice! ¡Saludo igualmente para vos! Ahí lo estuvimos escuchando un rato con el programa que tiene allá por Dolores, el amigo Marquitos Pérez y el Vichy, el Vichy de la vuelta. Les mandamos un saludo grande, los escucho siempre, Marquitos, gracias por andar prendido a la radio, te mando un saludo grande. Vamos con este tema, para vos, Marquitos Pérez, también te vamos a dedicar esto, y para el amigo Danielito Suárez, de parte de Fabri, y para todos los que son gustosos del querido y recordado a Billy Bru, para Tito Bonavita, ahí de los Pagos Guido, también le dedicamos esta, bien camperito, de los que pidieron algo bien campero, la yerra de los overos, el querido y recordado a Billy Bru.
1: En un tono muy campero representando la tierra, se lleva a cabo la yerra de la estancia Los Overos. Unos 200 terneros dan vueltas en el corral y, como ya es habitual en patrones camperazos, haciéndole honor al lazo hay que hacerla toda piel. Como no hay lugar a errores pa' tremenda ternerada, eligen pa' la pialada los mejores tiradores. Son todos buenos valores que están en cualquier tenida. Hay lazos como comida para el mejor cometido, y entre trenzado y torcido las más diversas medidas. Vino Luques de la Valle, conocido pialador, y dicen que es volteador como rodada en la calle. Es muy difícil que falle en toda yerra campal, muy ventajero en el pial con una armada chiquita. Se los tumbaba y cerquita ni bien salían del corral. Bonavita en las pialadas está en lo mejor del ciclo, y vino en un cuatriciclo con la señora enancada. Sacó ventaja de entrada porque con mucha altivez se fue allá lejos a pies casi al final de la brecha, y él pialaba de derecha y la mujer de revés. Se vinieron de Dolores Germán Nimen con el padre, y cuentan de que la madre se mezcla entre los mejores. Padre e hijos, qué valores para cualquier entrevero, y el turco viejo campero, a pesar de andar rengueando, para correr revoleando hay que sacarle el sombrero. Llegaron con mucho brío Berecirtú y Montenegro, y al mencionarlos me alegro por ser dos amigos míos. Era grande el desafío, pero buscaron la orilla y usan en forma sencilla un lazo solo a la criolla, uno del lado de la argolla y el otro con la presilla. Salió un polango grandote y Muse le hace barullo, pero patinó en el yuyo y lo agarró del cogote. Salió tirando cascote el negro entre la cicuta, y por más que lo discuta, maldijo mal su derrota, y fue arando con las botas hasta cerca de la ruta. Carmeriño, bien montado desde Santa Teresita, en una zaina chiquita vino también invitado. Muy hábil con el trenzao se luce en forma campera, con el lazo a la sidera viera el gordo con aplomo, pialando por sobre el lomo como si nada ocurriera. Rulo Monje a la pialada llevó un torcido chileno,

y dicen que más o menos tenía 22 horazadas. Había que verle la armada, cuánta potencia en el brazo, y gritando a campo raso con buenas botas de potro. Por sobre todos los otros pialaba con todo el lazo. Llegó Pecho por la calle y todo el mundo se alegra, porque trajo tortas negras, un símbolo de la valla. Fíjese usted qué detalle, dijo más de uno a las risas, y gritó Pecho con prisa, quien quiera picar se integra, con las mismas tortas negras y huevos a la ceniza. Vino Felipe Olivera, renombrado nadador, con marca y señalador mostró su fibra campera. Era el fogón una hoguera con los talas encendidos, iba y venía exigido pero en un triste ademán. Le marcó el cuarto Roldán que andaba de comedido. Lo pusieron a capar a mi amigo Charamelo, y Bicho, que se iba al suelo, salía corriendo apretando. Muy hábil para cortar, conocedor del asunto, era veloz a tal punto que el hombre de Madariaga capaba con una daga hasta dos terneros juntos. Isla y Aldaz conocidos llegaron a la pialada, y entre tanta paisanada le entraron al torcido. Ahí anduvieron prendidos, pero la intención de estar era poder contratar pialadores afamados pa'l día del reservado y la fiesta del talar. Y cuando se ha terminado en el último repaso, cada uno arrolla el lazo para golpearlo arrollado. Los 200 se han pasado con un valerío que aterra, y cuando el sol en la tierra lentamente se fue entrando, se van todos comentando: ¡qué linda estuvo la yerra!

0: viajero.
1: Algo por ahí, bueno, le vamos a dedicarlo con lo que lo estamos despidiendo ahora, ¿eh? Así que les pido disculpas, aquellos que no, por ahí algún otro me debe quedar en el tintero que no les pasé algún tema musical. Así que bueno, para Omar Yanoski, para Panuncio, para Martín Peralta y para Marquito Rogeri, le vamos a dedicar del mismo palo, me dijo Héctor Agardo, el tema que continúa por ahí, que los habían pedido, y el Zaino de la Patrona, ¿eh? Con estos dos temas me despido, así que dedicado para todos ustedes, Marquito, para todos tus compañeros por ahí, el saludo grande y gracias por andar prendido a la sintonía de la radio de General con ese. El Lobito me está invitando una pialada, che. Dice que tiene un contrapunto por ahí, una pialada para una cuarteta de cuatro, pero pialada no es de yeguarizo ni de vacuno, dice, ni de oveja tampoco, de chancho. Vos sabés que una vez pialé un chancho, Lobito, yo. Y todavía no lo pueden sacar, el chancho está clavado de trompa en un hormiguero. Así que no me invité a mí porque va a perder, ¿eh? Un chancho padrillo como de 200 kilos, pialé una vuelta a la pasada y quedó clavado de hocico en un hormiguero y todavía no lo pueden sacar al chancho. Así que mira, soy campeón de eso de pialé de chancho. Así que no te conviene porque te voy a ganar. No lo pueden sacar, chancho. No sé qué, se ve que lo pialé tan fuerte que, viste, como cuando voltea una planta que cae un gajo y se clava en el piso. Bueno, así quedó el chancho. Todavía está enterrado de hocico el chancho en un hormiguero, no lo pueden sacar una pialada que me mandé. Así que no te conviene pialar conmigo. Lo vamos. Gracias a Héctor Edgardo Chapeta. Los encontramos el miércoles, si Dios quiere, con otro programa similar a este de Anochecer Campero por la M1420, la radio de General con esa, ¿eh? Del mismo palo y el Zaino de la Patrona. Con esto le digo muchísimas gracias. Que tengan muy buenas noches y buena semana para todos. Gracias. Chau.

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0: la suplencia cuando tenga que ser en algún momento. Estamos también por el Facebook de la radio de CNM Radio, la página central de Noticias Madariaga, y el Facebook de quien les habla, Carlos Daniel Púa. Se suma AM 1420, Radio General Conesa, y FM Tordillo 106.1, así a través de Matías Varela, recibiendo nuestra propia señal de streaming para poder llegar a abarcar gran parte de la zona y de la región, hasta las 8 de la mañana. Las vías de comunicación, el 2267-512060 y el 2267-410-400. Así que vamos a ir con lo que es la apertura y conocer los datos actualizados del tiempo.
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0: La temperatura es de 7 grados, no hace tanto frío. Pensé que podía estar un poco más fresco. 7 grados es lo que marca. La máxima hoy de 16 grados, algo soleado y por momentos con nubosidad, que es lo que está marcando para este martes 12. Mañana, miércoles 13, va a descender aquí sí a 5 grados la mínima, 14 la máxima. Muy bueno y soleado la jornada de mañana miércoles. Lo mismo que la del jueves, que siguen los 5 o 6 grados de mínima, 13, 14 de máxima. Viernes 15, mayormente con nubosidad y un poco más fresco. Es de 4 a 5 grados para el día viernes, 14 la máxima. Sábado ascienden las temperaturas mínimas a 7 grados y 13, 14 la máxima. El domingo muy bueno y soleado. Así que felizmente, como ya anunciamos en el día de ayer, estamos con una jornada, una semana que sin anuncios de lluvia y temperaturas acorde a la época, de 4, 5, 6 grados de mínimas.
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0: Mercado de Cañuelas, que tiene para esta apertura, apertura semanal, segunda semana del mes de mayo, con 9.819 cabezas. Jornada de remates que vamos a tener mañana, mañana miércoles aquí en General Madariaga por parte de Sáenz Valiente Bullrich y Compañía Sociedad Anónima. Eso va a ser aquí en Madariaga, por Ayacucho también para el día de mañana, Colombo y Magliano a través de Rolando Isiriex, que es su representante. Después la cartelera que se modificó, General Lavalle, que iba a ser pasado mañana 14, ahí recibimos la información de Leo Laizola, lo pospuso una semana, para el próximo jueves 21, jueves 21, entonces este remate de Pedro Noel Irey en General Lavalle. Y bueno, esta semana que tendremos el remate de Pedro Ronchi por Coronel Vidal. Ponete de acuerdo si es Pedro, ¿cómo? Bueno, Pedro Ronchi en Coronel Vidal para este viernes 15, alguna de las carteleras que tenemos esta semana. También seguramente estaremos, vamos a ver si podemos ampliar un poquitito, hasta el 30 de abril, que era la campaña de vacunación antiastosa, bueno, que se había extendido por ahí algunos que habían quedado ya para los primeros días de mayo, producto de la lluvia, el estado de las mangas, de los caminos y demás. Y ya se anunció prácticamente por parte de las autoridades de SENASA que el 1 de junio estará comenzando lo que es la segunda campaña de vacunación antiastosa para los terneros. Por supuesto, aquellos que aún fueron vacunados tienen que tener la segunda dosis de aplicación, el mes de junio que va a comenzar con esta nueva campaña. Vamos a ver si tenemos las novedades para conocer mayores detalles. Esto y mucho más que vamos a compartir junto a Darío, que le decimos buen día. ¿Cómo estás?
3: Buen día, ¿qué tal? ¿Cómo les va? ¿Todo bien? ¿Todo tranquilo? Buen martes.
0: Lindo martes, martes 12, exactamente.
3: Así es. Todo tranquilo, mañana con un abrigo se pasa.
0: Sí, sí. Que
3: no hace frío, hace frío.
0: No, está, pero yo dije vamos a tener 3, 4, 5 grados, ¿no? Estamos en 7, por lo menos era lo que nos marcaba.
3: Bueno, sí.
0: No quiere decir que cuando nos vayamos a las 8 podemos tener 6 grados también, porque es justo en el momento, hasta ahora, cuando se modifica, no digamos.

0: Un cuellito, una bufanda, todo eso ayuda, el gorrito de lana, todo eso ayuda, ayuda.
1: Y los lentes negros, los anteojos
0: Sí,
1: para sol también.
0: también, también.
1: Ahí
0: Para el frío.
1: le han dado la recomendación. ¿Cómo se vería de anteojos negros usted para estar ahí en los
0: No me
1: controles?
0: veo, no,
1: Se
0: no,
1: le
0: no.
1: modifica, se le
0: No,
1: complicaría, ¿no? La
0: sí.
1: operación técnica ahí.
0: Se me complica para andar ya,
1: Ya
0: ya,
1: para
0: sí.
1: andar. Bueno, no, nos decimos por algún problemita ahí que tiene en la visión ya de hace algunos días, pero felizmente por ahora ya todo controlado.
0: Estamos en eso,
1: Están
0: estamos controlándolo.
1: exactamente. Bueno, ¿por dónde comenzamos? Recordarles, sí, y atención, porque se van las últimas rifas, las últimas 7, 8 que quedaron de las casas, de las viviendas que sortea pasado mañana jueves. Ayer se vendieron varias, pensaba que iban a quedar varias para el día del sorteo. Bueno, han quedado 7, 8 solamente, así que los que quieran, 7.500 pesos. Juega el 14 de mayo, pasado mañana, y otro sorteo el día 21 de mayo. Es decir, por 15 mil pesos participa de los dos sorteos por 6 viviendas Rocas. Así que nos llama, las tenemos aquí, o quiere, si son gustosos de pasar, hasta las 8 de la mañana que vamos a estar. Y también el día viernes, que jornadas de fechas de sorteo de la rifa de la Fiesta Nacional del Gaucho, que va por 3 millones de pesos, teniendo la cuota al día. La rifa de la fiesta del mejor reservado, que también sortea este viernes, viernes 15, en este caso el primer vehículo 0 kilómetros. Y el día sábado, la rifa entrada, que ahora sí ya la tenemos para la venta, de en lo que es la fiesta de las escuelas rurales en su 11ª edición. Este sábado también ya está con pagar la cuota, 25 mil pesos, participa por 1 millón de pesos. Después, en el mes de junio, una moto 110 centímetros cúbicos y con un vehículo también para el día 8 de agosto. Esto está confirmado, nos decía Pablo, sábado 8 de agosto y por la lotería. Es decir, antes de que esté finalizando, pues la idea de él es entregar el domingo así en el campo de jineteada ya directamente el vehículo. Por eso es que lo ha hecho el día sábado, o lo hace el día sábado, modifica para este año lo que es el sorteo final. Esto y mucho más que compartiremos hasta las 8 de la mañana. Ahora la carpeta publicitaria.

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0: Bien, y continuamos cuando pasaron ya 48 minutos desde las 6 de la mañana. Ya gente que anda en movimiento temprano para aprovechar la fresca, como decimos en verano. Bueno, Damián Mezanza ya rumbo a Pinamar, donde también veo que le decíamos días pasados con el tema de la poda y eso. Agarré algunas plantitas para, nos manda un mensaje, agarré algunas changuitas en Pinamar, así que nos alegra, ¿eh? Damián Mezanza en podas, de trabajo de podas en altura. 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Ahí lo, si tiene algún inconveniente, gente de Pinamar que por ahí que estén, sé que están todos muy con mucha actividad, ¿no? Lamentablemente, de esto que ocurrió días pasados. Así que, pero bueno, los que están ahí directamente en el rubro, sin duda es de que es una. Un aporte económico importante que van a tener por este mes de mayo. Bueno, le decía, escuchamos ahí la cortina, la publicidad de la fiesta de las escuelas rurales, que tenemos la rifa entrada para el 7, 8 y 9 de agosto. 25.000 pesos es primera y segunda cuota, y la tercera y última de 30.000. Ahí con todo el programa, como dice, que lo vamos a estar reiterando, por supuesto. Pero este sábado, el sábado 16, juega por 1.000.000 de pesos. Tenemos desde el 61 al 70, esos 10, completo la terminación. Son dos números por boleta también. Y va a estar sorteando el sábado 8 de agosto por Lotería Nacional.
1: Me deja saludarlo a
0: Salude.
1: Andrés Dorado, que está yendo para Pinamar, también nos dice en ruta. También. Y bueno, nos pedía una milonga, dice. Vamos a pasarle algo del Brujo, ¿qué dice?
0: Algo del Brujo, y que hoy está cumpliendo años,
1: claro,
0: precisamente.
1: Por eso mismo le
0: el
1: digo.
0: El cumpleañero Manuel Rosa, el saludo grande, Manuel. Que lo pase muy, muy bien. También un día como hoy hubiera estado cumpliendo años el querido Pacho. Pacho Esperón era exactamente un 12 de mayo, pero como no recordarlo también con tantas letras y que le llegaron a grabar también artistas de reconocida trayectoria. Así que el saludo para Manuel, entonces Manuel Rosa, en el día de su cumpleaños, a quien estamos escuchando.

0: Muy bien, continuamos. 6:51 minutos. Buen día, Carlos. Quedan muy pocas rifas ya para el día jueves, pasado mañana, ¿eh? Nos dice Aldo, sí. Yo creo que hoy las debemos determinar, estas 7-8, como decíamos en la apertura del programa. Aquellos de la zona que estén escuchando pueden comunicarse al 2245-476808, que es el de Aldo Espitarte, que él seguramente tiene todavía algunos números, ¿eh? Nosotros seguramente hoy ya se nos terminan estos 7-8 que van a estar sorteando pasado mañana, ¿eh? Uno de los sorteos pasado mañana por tan solo 7.500 pesos, que es el valor de la misma, y que sortea 3 viviendas Roca.
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2: Buen día, le decimos a Mario, desde Pinamar, se comunica, dice 9 grados tenemos aquí en Pinamar, así que bueno, creo que un poquito mejor, ¿no? O más fresco.
0: Sí, no, 9 grados, no, lo que pasa es que en la costa, por ahí se nota,
2: claro,
0: se nota más
2: la brisa.
0: Directamente, la brisa y bueno, la humedad, ¿no? De la costa directamente.
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0: Les decíamos también jornadas de sorteo para este viernes, la rifa entrada de la Fiesta Nacional del Gaucho, este 15 de mayo, que es el viernes, juega por 3 millones de pesos, ¿eh? Y aquellos que quieran ir adelantando cuotas para llegar al mes de julio, al 17 de julio, va a estar sorteando un vehículo, un Renault Kwid, quien las tengan cancelada, ¿eh? Para el 17 de julio. Pero atención que este viernes ya, aquellos que tengan, seguramente tendrán que regularizar su cuota para participar por los 3 millones de pesos.

0: Muy bien, continuamos. 54 minutos pasaron desde las 6 de la mañana. Recordarle también a propósito de la Fiesta Nacional del Gaucho que tiene su espectáculo el día 24 de mayo. El día 24 de mayo, el espectáculo de Destreza Nativa en su propio campo, que va a comenzar con la prueba de mansedumbre, prueba de riendas de potros, 6 tambores a 8 metros, con 1.900.000 a repartir. 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Sí, Darío, lo escucho. ¿Alguna información?
1: Ahora le digo.
0: Ah, justo estaba ahí justo, sí, pensé que tenía algún comentario. Cartelera de remates, lo dicho entonces, la cartelera de remates, mañana el remate de Sáenz Valiente Bullrich y compañía aquí en General Madariaga, con unas 350, alrededor de 400 cabezas, hay que ver, nos decía hoy que ya van a comenzar con todo lo que es la previa, el encierre de este remate para mañana aquí en General Madariaga. No solamente los caminos, los campos, los cargadores o dentro de los campos está muy blando el piso producto de todas estas lluvias que ya hemos tenido de entre 80 a 100 y algo más a lo largo de esta última semana. Así que sin duda que eso va a traer algún inconveniente o alguna modificación, ¿no?, para poder cargar por ahí. Eso mañana Sáenz Valiente aquí en Madariaga, mañana también Colombo y Magliano a través de don Rolando y Siriex, que vamos a estar seguramente en comunicación en algunos minutos nada más. El remate de la firma Pedro Noel Irey a través de Leo Laizola, que iba a ser el jueves 14, lo pasa para el otro jueves, jueves 21 de mayo. Eso es así por General Lavalle. Y este viernes 15, Pedro Ronchi en Coronel Vidal. Esa es la cartelera de los próximos remates que tenemos. Después ya saltamos al día 20 con Piuma y Segui en Dolores a través de Pistón Rolier, este remate para el miércoles 20. Y cerraríamos mes de mayo, el jueves 28, con Sáenz Valiente Bullrich y compañía en Castelli a través de Guillermo Aristizábal.

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1: Muy bien, continuamos, 6 y 57 minutos, ¿eh? 6 y 57 minutos, vamos a ir mencionando algunos de los auspiciantes en vivo que tenemos de aquí. 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
1: Muy bien, ayer decimos que Carlos Daniel Peñalba había llevado a cabo su remate aquí en Aleni, Suiza, en el barrio Belgrano. Y bueno, también después nos había etiquetado en el día de ayer en su Face, agradeciéndole a todos los que se acercaron así al remate del día domingo, de tantos compradores como remitentes y demás, con este remate, el primer remate de este 2026. El agradecimiento, dice, para todos ellos. Y en este caso para el programa. Gracias, Carlos Daniel. ¿Qué más tenemos? Alfredo Cabral, Carlos Daniel, buen día. El saludo como siempre, ¿eh? Muchísimas gracias, Alfredo, por estar ahí del otro lado. Tenemos por aquí, hoy recordarle la jornada que ayer hablamos con Cristian Elor, demostración que se va a llevar a cabo de drones. Hoy en Castelli, en el Filot Recental, allí en Castelli, 14:30 horas, con entrada libre y gratuita. Entrada libre y gratuita. Allí están todos invitados para esta demostración dinámica que se va a llevar a cabo allí en Castelli, todo lo relacionado a drones, ¿eh? Que están realmente siendo muy, muy utilizados, y más en esta época cuando no se puede llegar por caminos, ¿no? Caminos rurales a los distintos establecimientos. Es por eso que lo estaba convocando allí en esa demostración que se va a llevar a cabo en el día de hoy en Castelli.
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0: Muy bien, pasaron ya 10 minutos desde las 7 de la mañana. Les recuerdo que abrió la inscripción para el primer curso de manipulación de alimentos, esto que se va a dictar desde el 19 al 22 de mayo, la próxima semana, en Casa de la Cultura, desde las 10 de la mañana. El área de bromatología brindará de manera gratuita, junto al CEA número 20, el curso de manipulación de alimentos. Se trata de la primera fecha que se ha diagramado sobre un total de 7 capacitaciones que se van a realizar a lo largo de este año. Todos los vecinos interesados pueden realizar el curso que es solicitado para trabajar en el rubro de alimentos. Sin duda de que esto es realmente interesante. Ya la próxima semana seguramente vamos a estar haciendo la nota correspondiente, pues se trata de eso, desde el 19 al 22 de mayo y después todos los meses que va a haber distintas jornadas hasta el mes de diciembre, que va a ser ya con la entrega de los certificados. 7, 9, 10, 11 de diciembre. Son los días 7, 9, 10, 11 y 14, desde las 10 de la mañana. Ahí va a ser exámenes de renovación y también la entrega de los certificados.
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0: También la información, basándonos en el mensajero de la costa, que tiene de hoy 12 de mayo, dice: prorrogan la emergencia agropecuaria en varios municipios bonaerenses por el tema de inundaciones, pero Madariaga no está incluido, no tenemos felizmente ese inconveniente. La medida alcanza a distritos de la región, el caso de Dolores, General Guido, Maipú, Pila y General Belgrano. El gobierno nacional oficializó la declaración y prórroga de emergencia y o desastre agropecuario en distintos municipios de la provincia de Buenos Aires, afectado precisamente por las inundaciones y excesos hídricos. ¿Sí? ¿Quiénes son los que van a tener ese beneficio? Los municipios de los partidos de Pehuajó, Junín, Tapalqué, Rauch, Maipú, General Guido, Deró, Carlos Tejedor y Dolores. Estos son los que aparecen según la información del diario El Mensajero de la Costa en esto que es la prórroga de emergencia agropecuaria en distintos municipios.
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0: Y también el Banco Provincia va a otorgar créditos especiales para precisamente los damnificados por el temporal, todo lo que fue Costa Atlántica. El BAPRO habilitó una línea de créditos destinada a personas y empresas afectadas por los fenómenos naturales registrados fundamentalmente el último fin de semana en todo lo que fue el cordón de la Costa Atlántica. Tendrá tasas por debajo de la inflación y plazos hasta 4 años para pagar. Entonces, todos los daños ocasionados, bueno, que aquí veníamos mencionando y hemos hecho referencia, lo de Pinamar con esa cantidad de pino, y bueno, que hoy también es una fuente laboral para algunos que tienen esa oportunidad de realizar esos trabajos.
2: Así es, como vos decís. Se fueron 2 numeritos, ¿sí?
0: Ya se fueron 2,
2: sí,
0: de las casas.
2: De las casas, así es.
0: Exactamente, y hoy se terminan, seguramente, de mi parte ahí, como nos decía Aldo, después se comunicarán directamente. Fundamentalmente los del día 14, que es lo próximo.
2: Así es. Pueden
0: quedar algunas del día 21, que es una semana más tarde.
3: Tienes buena fama por ser pa'l pasto ajustable, de mil usos tan notable, del extranjero es invento. Y lo que digo no es cuento, si un tornillo se cortó, con 2 vueltas se lo ató pa' continuar al momento. A la varilla quebrada, colmarra vasca en patilla e improvisa de presilla, si esta misma fue cortada, de mano y pasta amarrada, deja el cordero pasar y la tranquera de entrar, si al irse el palo no llega, como el labón se le agrega, ayudándola a cerrar.
0: Muy bien, continuamos. Entonces aquí estamos.
2: Alambre de fardo, alambre. Nos dice Nano Nelson.
0: ¿Qué va a andar por acá?
2: Hombre, que va a andar el 23 de mayo en el Centro Tradicionalista Gaucho de Madariaga, en la Peña, ¿no? La gran peña esta que de 36 aniversarios de Girón Gaucho. Bueno, estará Nano Nelson, Atahualpa Cañete, Ancatu, grupos para hacer bailar a la gente, y bueno, Nano Nelson para este decidor de cuántas verdades, ¿no?
0: Exactamente.
2: Como en este caso, Alambre de Fardo, bueno, y La Bailanta con Leo Echemendi, Cristian Farías y Diamante 2.
0: Perfecto, eso para el sábado ya, 23.
2: Así es, ya prontito salen las anticipadas y no van a ser muchas.
0: Ajá, unas pocas nomás.
2: Sí, pocas nomás como para...
0: Traiga algunas acá para...
2: tener cortito, los... digamos, ¿no? Así que estar atentos ahí porque...
0: bueno. Y ya prácticamente la semana que viene.
2: Sí, sí.
0: Tiene que estar claro, sí, es el otro fin de semana. Le recuerdo hoy lo que es la jornada de encierre para los remates. Ya vamos a estar hablando, ahí estamos ya en tiempo para estar hablando con Rolando Isiriex, que mañana tiene su remate en Ayacucho. Mañana también Sáenz Valiente Bullrich, aquí en General Madariaga a través de Adrián Soria. Y el día viernes Pedro Ronchi por Coronel Vidal. Esa es la cartelera de los próximos remates. Y pospuesto ya para el día 21 Pedro Noel Irey, así a través de Leo Laizola en la Sociedad Rural de General Lavalle. El día 20, el día miércoles, Piuma y Segbi a través de Eduardo Rolí en Dolores. Y jueves 28, Sáenz Valiente en Castelli a través de Guillermo Aristizábal. Ya para junio, martes 2, Sáenz Valiente Bullrich en Ayacucho. También el día martes 2, Egui Hermanos en Coronel Vidal. Miércoles 3, Piuma y Segbi en General Madariaga. Esa es la cartelera de remates. Después ya el lunes 8, Daniel Blanco y compañía con su remate, segundo remate ya en la Sociedad Rural de Tordillo, que va a llevar a cabo el remate precisamente. El lunes 8, Sociedad Rural de Tordillo. Y el miércoles 10, Sáenz Valiente Bullrich y compañía aquí en General Madariaga. Hacemos una vueltita de comerciales, puede ser de Darío, y ya vamos a estar con la comunicación.
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0: Y cuando pasaron 20 minutos ya desde las 7 de la mañana, la comunicación ahora con Ayacucho, como le habíamos dicho, con Rolando Aiciriex, que es el representante de Colombo y Magliano para su remate del día de mañana. ¿Cómo le va, don Rolando? Buen día.
1: Buen día, don Carlos. Buen día para todos, la audiencia. Acá estamos, muy bien.
0: Muy bien. Bueno, preparándose para el remate, un nuevo remate mensual. A propósito, bueno, estas lluvias, que ¿cómo ha venido así por el partido de Ayacucho?
1: El partido es un partido muy grande, muy son grande, 600 sí. mil hectáreas, digamos, más de 600 mil hectáreas. La zona de Ayacucho está muy bien. Los demás campos, Blanqueyú, Udaquiola, que están al norte, digamos, del partido, son campos más de cría, ahí llovió más, y los caminos están muy dudosos, digamos. Yo ayer anduve toda la tarde dando vueltas dónde vamos a transbordar y por dónde vamos a salir, dando una vuelta y qué sé yo. Pero buscando la vuelta creo que vamos a poder encerrar todo, me parece. Ojalá no me equivoque.
0: Bueno, ¿y qué es lo que tiene pensado precisamente? ¿Qué detalle, sobre qué cantidad de cabezas para mañana?
1: Y tenemos 2.150 animales. Y que más o menos, porque algunos estaban armando las tropas ayer, vamos a tener el detalle final hoy, recién antes de mediodía, y eso porque... Pero tenemos unos 350 animales a la balanza, que la mayoría son vacas. Hay vaca gorda, vaca de manufa como para el campo y eso. La mayoría es vaca lo que tenemos de faena, digamos. Hay 20 toros y después todo vaca.
0: Sin duda, la época que me está saliendo mucha vaca por el tema de tacto, claro. Y demás, ¿no? ¿Verdad?
1: Sí, ya ha salido bastante, sí, la vaca. Y después tenemos 1.700 machos y hembras, entre ternero, novillito, vaquillona, y 53 vacas preñadas, de las cuales hay 13 vaquillonas angus negras, muy buena, de buena edad y buena calidad de vaquillona. Y los otros 40 son vacas cubas, vaca cría último ternero.
0: Tal cual.
1: Eso más o menos lo que tenemos. Después puede ser animal más o menos, porque algunos tienen la tropa justita hecha, hoy vamos a ver bien, pero... Y algunos se pueden notar a la mañana, que por ahí aparecen gente que llaman a la mañana y eso, y se anota, no sé si le aparece algo más, o puede quedarnos algo que yo creo que no, que lo vamos a entrar, pero obvio, los caminos están con lo justo algunas partes, y las entradas le tengo miedo yo, pero creo que vamos a entrar todas las
0: semanas. Va a andar muy bien, de todas maneras, un remate en mayo, con arriba de 2.000 cabezas, bueno, siempre son así el partido de Ayacucho, de tener remates, sí, de estas cantidades prácticamente.
1: Sí, pero es un poco más que lo que tenemos comúnmente.
0: Normalmente,
1: ¿no? Vamos a remate 1.500, 1.700, pero... Y en esta época quizá a veces menos. Pero bueno, llovió, empezó a hacer frío, la gente de cría tiene que decidir también qué quiero hacer con los terneros, porque más que nada si vuelve a llover en la zona de cría, están los caminos muy complicados, muy complicados. Y ciertos días que pudimos zafar y hubo algunas lluvias que fueron fuertes, pero ya hay pantanitos, ¿vio?
0: Sí, no, el agua ya queda, más, ni hablar en las partes, en los suelos tendidos y eso, que ya se comienzan,
1: sí,
0: a encharcar
1: pero
0: los campos.
1: Justo no hay, usted está en los campos y no hay agua, no hay mucha agua en los campos, muy pocos campos con agua. La vertiente está baja, donde se ablandó el cascarón de arriba, digamos, penetró, el agua bajó mucho, no hay agua mucho. Lo que pasa es que los caminos... Están los pantanos de siempre, otra vez en el mismo lugar. Acá no han podido lograr acomodar los caminos. Algún pantano lo han acomodado y otro no. Y algunos caminos, que es increíble que haya... El campo está seco y el camino está con agua, veo.
0: Exactamente. Sí. Y bueno, sin duda que también el tema de la campaña de vacunación de antiastosa, que finalizó el 30 de abril. ¿Cómo anduvieron allí dentro de lo que es el partido? Y bueno, ahora ya rápidamente... A partir del 1 de junio, que comenzaría ya la segunda campaña.
1: Bueno, ahí me mató que no sé bien.
0: Claro, no hacía referencia a en sí a la cantidad de hacienda vacunada, sino que realmente cuando está dentro de un remate, dentro del mes de campaña de vacunación.
1: Está bien. Sí. No, en eso sí estamos cómodos, está justo ya vacunado todo el mundo. Pero bueno, hemos montado un buen lote de Hacienda, estamos muy conformes con los clientes que nos han acompañado y también se da que el tiempo hizo bastante frío estos días y los caminos, ya le digo, la gente tiene que decidir qué hace con los terneros, digamos, los recría o los... Y acá hay muchos campos que no están preparados para recrear y creo que por ahí aparece un poco... O no sé, no, yo no soy de aconsejar a nadie cuándo tiene que vender cada cual.
0: Claro, eso nosotros sí, no, es algo muy particular.
1: Hay que esperarme el mes que viene. No, yo no opino nada, vendan cuando quieran y donde quieran. Digamos, yo dentro de Colombo, uno prefiere que vendan en Colombo, vendan donde quieran, ¿no? Pero vendan en Colombo y vendan de la forma que quieren. Yo en este momento, los televisados, tengo miedo, personalmente. Si no me llaman, no ofrezco para vender televisados, porque después uno no los puede tan vendido, uno no los puede entregar. Por ahí el día que usted lo puede entregar, el otro no puede recibirlo, claro, por la gran cantidad que tienen comprado y porque allí hay vencimientos que están llegando y la Hacienda no se ha retirado de muchos remates grandes, ¿vio? Claro. Entonces, yo si puedo esquivarle, esquivo al televisor en este momento que estamos. Porque hay muchos partidos que compran y después le ha llovido, póngale mucho, y no pueden retirar la Hacienda. Y otro... Por ahí justo en el momento que uno puede entregar, el otro no puede recibir, entonces se demoran mucho las entregas. Por lo menos en el remate usted no podrá cargar, pero no los tiene vendidos. Y si no los tiene vendidos y se empiezan a complicar los plazos. Yo no en este momento no aconsejo los clientes míos, pero vender en los televisados. Y tengo clientes que me ha pasado en alguna otra oportunidad así, y vendieron el televisado y volvieron otra vez a los remates porque el día que lo vendieron ya lo entregaron y si no, es preocupante, a veces se pasa mucho tiempo sin poder levantar la Hacienda, ¿vio? Porque tienen que ser dos lugares que combinen, claro, principalmente los que van a los campos, los Pirlo lo llevan, pero los campos por ahí no pueden entrar y
0: los
1: no
0: caminos
1: pueden
0: entrar por ahí no lo permiten, ¿no? Así que bueno, por lo pronto
1: entonces,
0: mañana
1: No, está bien.
0: Le decía, por lo pronto, mañana estas 2.100, 2.100 y pico cabezas que van a comercializar en horas de la mañana una parte y en horas de la tarde, como ya es habitual.
1: No. Como hay mercado linier, nosotros vamos a martillar, vamos a tratar de comer el horario y empezamos... No, va a ser a la tarde.
0: Realmente. Ah, directamente, 14:30 horas el remate.
1: Sí.
0: Mañana, sí.
1: Está 14 horas el remate. Bueno, por ahí en un cartelito dice 14:30, pero la idea es 14 horas, pero siempre se nos va a 14:30, casi siempre. Pero es un remate que tenemos mucho lote grande. Tenemos mucho. Digamos, yo tengo todos clientes, hasta de una vaca, nosotros viene una vaca, tiene vacunado y tiene marca, yo tomo una vaca para vender. Pero este es un remate que en dos clientes tengo 700 animales, y en cuatro debo tener 1000 y pico, muchos lotes grandes.
0: Perfectamente, el clima que ha cambiado felizmente, así que se va a poder realizar sin ningún tipo de problema. Muchísimas gracias, don Rolando.
1: Sí, quiero decir con esto de las cantidades, que quizás no va a ser un remate muy lerdo, porque tengo muchas jaulas enteras, que en esta época no es muy común. Tengo también de a dos o tres, no voy a decir que no, pero bueno, tengo 500 de un solo dueño, después tengo 200 de otro. Es un remate de varios clientes con cantidades importantes y muchos de jaula entera. Tengo un remate que no va a ser tan lento, me parece.
0: Perfectamente.
1: Si los compradores están tan liberales, capaz que lo sacamos a
0: remate. Excelente.
1: Por más que, sí, nosotros que traemos la pista, igual tenemos muy afilado lo de la pista, pero un poquito más lerdo que los corrales es. Claro. Pero bueno, nosotros al vender por streaming pasamos toda la invernada por la pista.
0: Perfectamente, don Rolando. Así que buenas ventas que tenga en el día de mañana y seguiremos en contacto y aguardando después el tema de los valores.
1: Y bueno, quiero aclarar ahí para esa zona que nosotros tenemos, hay 350 vacas, mucha vaca esa puede salir al campo, ¿vio? Están centradas como invernadas, si algunos quieren llevar para otro destino, qué sé yo, que están saliendo hasta del mercado, así que probablemente aparezcan, hay vacas esas también. y después las vaquillonas son poquitas, pero muy buenas y bien entoradas, muy prolijo el productor, productor chiquito, pero muy prolijo. Y después las otras son vacas Cook, de último ternero.
0: Claro, último ternero. Muy bien, don Rolando, muchísimas gracias, ¿eh?
1: Gracias a usted por haberme llamado, muchas gracias por promocionar lo que hacemos nosotros.
0: Gracias y buenos días. Don Rolando Isiriex, representante de Colombo y Magliano, que mañana tiene su remate allí en Ayacucho.
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0: Pasaron ya 34 minutos desde las 7 de la mañana. Estamos ahí, un mensaje que nos envían. Ayer por la tarde había quedado ya, el domingo de la noche había quedado normalizado el servicio de energía eléctrica en líneas rurales. Ayer se les volvió a cortar así la zona de Macedo y de Juancho, 4 de la tarde, y dice que estuvieron hasta las 9 de la noche, otras 4 o 5 horitas más sin luz, la línea de allí, de una parte de la línea Macedo, la Florida, y la línea a Juancho. Realmente es todo un tema esto, como nos dicen, y bueno, que seguramente algunos se irán a acercar allí, porque...
1: Seguramente ha sido provisorio, ese arreglo que se
0: hizo. Ese arreglo que ayer era que había quedado en una sola fase, también, claro. Que es otro de los problemas que también tienen allí. Y esto es un problema ya que viene de vieja data, ¿no? Todo lo que es cuando quedan allí en una sola fase. Vamos a ver qué es lo que ocurre próximamente. Sí, lo escucho.
1: Bien, gracias Gustavo, ahí nos estabas mandando, vio que le dije que eran pocas las anticipadas para la peña de Girón Gaucho,
0: bueno, del 23,
1: solamente sí. 120 anticipadas,
0: solamente
1: cortitas, ahí nomás, sí.
0: Porque, valor,
1: si Dios quiere, 12.000 pesos anticipadas y 15.000 pesos ahí en la puerta,
0: perfecto,
1: sí, peña y baile.
0: Sí.
1: Así que
0: se
1: bueno.
0: Comuniquen así con Gustavo. Con
1: o usted, pasen por la sala de ensayo de Girón Gaucho. Ya va a tener esas entradas anticipadas.
0: Perfectamente. Vamos a pasar nosotros ahora, como es habitual, con los valores de Cañuelas, así en el mercado de Cañuelas. En este caso, lo que fue el cierre de la semana del día viernes.
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0: Con una entrada reducida de 4.385 cabezas, que hubo ahí una leve mejora, pero se trató precisamente de lo que fue ese ingreso. El novillo pesado arriba de 430 kilos, 4.500, 4.800 pesos fue el máximo. Los especiales y buenos hasta 390 kilos, entre 5.100 a 5.500 y hasta 5.600 pesos, lo mismo que las vaquillonas, las especiales, 5.640 fue el valor máximo del mercado, 5.640 las vaquillonas especiales, ya límite con vaca, entre 4.200, 4.500 y hasta 4.780. La vaca especial anduvo oscilando desde los 3.100 a 3.600, y la conserva buena de 2.100 hasta 2.600. Los toros entre 2.900, 3.500 y hasta 4.000 pesos. Para hoy, martes, apertura de una nueva semana con 9.819 cabezas.
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0: La jornada de Chicago, positiva en el día de ayer. El trigo ganó $6, 233 fue el valor de cierre, el maíz en 187 ganando 1.30, la soja también 1.10 arriba, $446. Mercado local, el trigo en $229, el maíz en 188, la soja $335.
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0: Neuquén. Continuamos, pasaron ya 41 minutos desde las 7 de la mañana, de este martes 12 de mayo. Venimos diciendo ahí, siguen saliendo las rifas, la rifa que comienza a jugar, o el primer sorteo es este jueves, pasado mañana. Lo tenemos en línea Aldo Espitarte, el coordinador. ¿Cómo está, Aldo? Buen día.
1: Buen día, Carlos. Acá estamos en la imprenta, en Dolores, tempranito, con Gerardo, el dueño de la imprenta, preparando la millonaria, la número 42, Carlos.
0: Ah, ya está. Esa sí que está en el horno ya directamente, que sí. Próxima a salir.
1: Bueno, estamos acá, vamos a hacerle el chivito a Imprenta Vanguard, Rico 225 de Dolores.
0: Bueno, perfecto. Aldo, estamos finalizando ya con lo que fue esta rifa de 7.500 pesos de la vivienda que se vendió realmente, se está vendiendo, y bueno, de mi parte quedan muy, muy poquititos números.
1: Sí, estamos contentos, nos quedan muy poquitos números para el jueves, hay muy poquitos números en Madariaga, y en la región tenemos casi todo vendido, pero bueno, lo poquito que queda hay que venderlo para que el jueves esté todo vendido como siempre, ¿no?
0: Exactamente. Este jueves 14, tres viviendas, primero, segundo y tercer premio son iguales, o 10 millones.

0: el próximo sorteo y ya finalizan ambos, pero coméntenos o adelántenos esa que dice que va próxima a salir, que está en imprenta.
1: Bueno, la millonaria va a continuar con el primer sorteo, 44 millones. El segundo va a tener los 15 millones. Después le sumamos dos viviendas roca o 10 millones, que eso no estaba en la millonaria anterior. Vamos a tener el tercer sorteo. Va a tener como primer sorteo 44 millones. Segundo sorteo 15 millones. El tercero va a tener la vivienda roca o 10 millones y segundo premio 7 millones, Carlos. Así que el tercer sorteo va a ser un sorteo gordo porque va a tener 10 millones o la vivienda roca y 7 millones al segundo premio. El cuarto sorteo también tiene un sorteo gordo porque tiene la vivienda roca o 10 millones y el segundo premio de 5 millones. Y
0: Perfecto.
1: el ter y, sí, le escucho.
0: No, no, no, el valor y cuándo va a estar ya en la calle o con la fecha de sorteo.
1: La vamos a tener en 10 días, 12, 15, antes de fin de mes va a estar en la calle y el valor va a ser de 30.000 en dos cuotas de 15 y te cuento que va a tener también un extra de 10 bicicletas rodado 29, la que se usa ahora para que la usan todas las personas para hacer gimnasia y eso,
0: Ajá.
1: va a tener 10 premios de 300.000, 10 premios de 200.000, también eso se agrega. Y bueno, por supuesto, seguimos con el premio para festejar, los 10 lechones, los 80 kilos de asado, la bebida, bueno, todo eso que venimos dando. Y así que, bueno, con 100 lechones en total, aumentamos a 30.000 la rifa, pero aumentamos 30 millones a
0: El
1: jugar,
0: premio,
1: que
0: claro.
1: consiste con las dos viviendas roca, las 10 bicicletas, los 10 premios de 300.000. Y los 10 premios de 200.000. Eso hace que la llevemos a dar 130 millones en total, con los 44, los 15, los
0: Sí,
1: 7,
0: lo.
1: 2 de 10. Así que mucho, mucho dinero en juego.
0: Perfectamente, como ya es tradicional. Bárbaro, así que aguardaremos y seguramente ya van a empezar a solicitarnos de esa nueva que todavía no está. Pero sí, recordarles, este jueves, entonces pasado mañana, estos 7.500 pesos que cuesta con el premio de las tres viviendas y la semana siguiente, el 21, con una nueva serie también.
1: Sí, ahí nos quedan un poquito, unos números más, porque focalizamos la venta para terminarlo del 14, y bueno, algún que no hay llamadas en Madariaga en el día de hoy se terminen, que se comuniquen conmigo, que algún numerito en Dolores y en Lezama tenemos,
0: Quedan
1: pero
0: algunos.
1: casi todo está vendido.
0: Perfecto.
1: Como siempre, viste que siempre algún vendedor queda o, perdón, le pasa algo, estuvo enfermo, bueno, y se atrasó y bueno, hay que ayudarlo a que termine de vender los números, ¿no?
0: Exactamente. Bárbaro, Aldo, muchísimas gracias entonces y suerte para esto, todo lo que son estos distintos sorteos, ¿eh?
1: Gracias, Carlos, por la llamada y bueno, a los amigos que están escuchando, 7.500 pesos y terminamos la del jueves.
0: Exactamente, ¿eh? Muy bien, ahí estábamos con Aldo Espitarte, el coordinador precisamente de todas estas series de rifa que están en circulación y otras que van a entrar para el próximo mes.
2: Muy bien. Hablando de rifas y de números, le paso los números de las quinielas. ¿Quiere?
0: Ah, exacto, ya que estamos ahí.
2: Bueno, quiniela de la ciudad nocturna en el día de ayer, lunes 11, 1564, el llanto. Y quiniela de la provincia de Buenos Aires, 4648, el muerto que habla.
0: Perfectamente. 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
2: Bueno, ¿tenía frío? Bueno, sí, hace 5 grados la sensación térmica.
0: Ah,
2: Sí,
0: veo
2: hace
0: que
2: frío.
0: ha bajado,
2: Actual.
0: habíamos arrancado.
2: Temperatura máxima para hoy 17 grados, el cielo despejado y la humedad 83%, nos dice la gente del CEA número 20 de aquí de General Madariaga.
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1: ¿Me deja saludar a algunos cumpleañeros? Sí. Sí, en el día de hoy. Bueno, Cecilia Salvareza está cumpliendo años hoy, directora de lo que es la Escuela Municipal de Bellas Artes y del museo, ¿sí? Del museo histórico de aquí de General Madariaga. Bueno, está cumpliendo años, el saludo para ella. Y para Manu Páez. Bueno, Manu, el saludo grande para él y bueno, que vamos a pasar a ver alguna exquisitez.
0: Exactamente.
1: ¿Y mañana?
0: Y hoy saludar a Manuel Rosa.
1: Manuel Rosa. Manuel Rosa. Tema.
0: Exactamente. Está. Mañana diremos los que cumplan años en el día de mañana.
1: Mañana todavía se tiene que preparar porque...
0: Y mañana capaz que por ahí cualquier cosa, si no estamos ahí a las 6:30 es porque nos hemos tomado el día.
1: Va a tener que venir, vino toda la semana.
0: Vino toda la semana, va a tener que venir mañana con algunas exquisiteces, exactamente. Pero eso será para el día de mañana, si Dios quiere. Les recuerdo la cartelera de remates. Mañana precisamente estoy invitado a almorzar allí, al remate de Sáenz Valiente Bullrich y Compañía en Ferias número 1, con unas 400 cabezas que nos decía Adrián, esperando que hoy pueda hacer todo el encierre que está previsto por el tema caminos, por supuesto. Mañana el remate de Sáenz Valiente aquí en General Madariaga, mañana también Colombo y Magliano, tal cual escuchamos a Rolando y Siriex. El viernes 15 el remate del turno de Pedro Ronchi. La próxima semana, miércoles 20, Piuma y Segui en Dolores, y jueves 21, lo que es Pedro Noel Irey en General Lavalle, que tuvo que ser reprogramado por estas últimas lluvias a través de Leo Laizola, su representante. 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
0: 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Entonces, exactamente, farmacia Serfoglio es la que está de turno para hoy martes.
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0: Dentro de las efemérides que teníamos también, efemérides propias, un día como hoy, hace exactamente 5 años, partía de esta vida el querido Gallego Valdés, Vicente Valdés, hombre que se dedicó mucho también, bueno, todo lo que era su actividad como mecánico, y también un gran dirigente dentro de lo que fue el automovilismo, creador de la Asociación Madriaguense de Automovilismo por aquel entonces, el Madriaga Automóvil Club. Bueno, hoy, cómo no recordarlo a Vicente Valdés, a 5 años de su partida.
1: El saludo para Alejandro. Alejandro, bueno, muchísimas gracias. Vamos a estar escuchando algún tema que nos estaba pidiendo, y que bueno, vamos a escucharlo, que no lo conozco, no, así que bueno, mañana vamos a ver si lo complacemos.
0: Gracias, hay uno, dos, tres mensajes que son de rifas, ya le vamos a estar pasando el numerito precisamente. Gracias a los que se fueron comunicando, creo que si quedan tres, cuatro rifas solamente. La de 7.500 pesos que juega pasado mañana con tres viviendas de Roca. 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
0: su. 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Así, decirle muchas gracias y que mañana vamos a estar nuevamente, si Dios así lo permite, desde las 6:30 de la mañana con todos ustedes. Siguiendo desde aquí por CNM Radio 93.3. ¿Qué le ha quedado, Darío?
1: No, me consultaban, me preguntaban qué edad está cumpliendo Manuel. Manuel.
0: Ay, la verdad que no sé.
1: Quiñelero el hombre que me pregunta.
0: Por encima de los 80, seguramente, me animaría a decir. Hola, buen día. Porque recuerdo de los 80, ¿cuántos dicen?
1: 81.
0: 81 años sería que estaría cumpliendo el querido Manuel, ¿eh? Bueno, ahí para los que estaban solicitando, ¿eh? Y recordarle que también...

0: para vos.
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0: pobre, eso.
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0: Muy buenos días, ¿cómo le va? ¿Todos bien? ¿Tranquilos? ¿Contentos? Me alegra mucho. El saludo grande para www.pampianía.com.ar AM1420, la radio de General Conesa, FM 106.1, Radio Tordillo, Aldo Aspitarte, su director, puesta en el aire, Héctor Egardo. Saludamos a www.radiohoracioguaraní.com.ar, Daniel Spinelli. Radio Libertad en los pagos de Maipú, Gustavo Abello, Tito Loboti. Saludamos a la gente de FM 107.7, Cadena Líder General Lavalle, Ariel Larrea. FM Unión 107.5, Río Gallegos, la capital de Santa Cruz, Don Coco Cortés.
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0: Qué grande, Rodolfo Casco. Saludamos a FM Unión 107.5, Río Gallegos, la capital de Santa Cruz, Don Coco Cortés. Habíamos saludado Radio Abasto TV en la ciudad de Mar del Plata. Martín, muy buenos días. FM del Mar 100.1, Punta Alta, Rolando, Ramón, Carlos Montaldo. FM Acuario 92.5, Germania, General Pintos, Quique Minervino. FM La Sadela Oriente, Coronel Dorrego, Alejandro Pugliese. FM 96.9, Colonia Alberti, Emiliano Leyes. Gracias, FM Colonia 98.1, Colonia Marina, Provincia de Córdoba. Alcide Rivadero, FM 104.1, Adolfo González Chávez, José Alberto Villarreal, su director. Saludamos a FM 98.1, Capital de San Luis, Estela Mares Campos y el señor Lito Lucero, tu radio amiga en Celeste y Blanco. ¿Quién más está por ahí? Radios Mega Hit, Gerardo Funes. La FOL Argentina, la FOL Paraguay, Nexo Radial 104.1. Enrique Obregón, su director, gracias. Radio FM Latina 94.5. FM Latina en Mar del Plata, muchísimas gracias. A la familia de Mario y Lisandro Bassano. Radio Simmel, Ciudad de Buenos Aires, Guillermo Aguilar, Blanca Eliana Mazacote. Y el radio 93.5 FM Digital en Palmelobos, Luciano Rojas. Ahí estamos. Habíamos arrancado con Rodolfo Casco en la mañana de la radio. Y ahora vamos a seguir por Chamamé. Vamos a saludar a algunos amigos que ya están enganchaditos también en la mañana de la radio. Así que ya estamos saludando. Dice, bueno, Juan Carlos Rial, muy buenos días, saludos querido hermano. Radio Simmel Online dice, buen día Juan Antonio y buen día a toda la audiencia. Alicia Oven, ¿por dónde andás Alicia? ¿Andás por estos pagos? Néstor Ángel Pedrosa dice, buen día Juan Antonio y a audiencia. Saludo a Trabuco González y a Tito Collazo. Luis Bevilacqua dice, buen día Juancito, equipo de la radio y audiencia. Los saludos desde la página de la radio digital FM en Palmelobos 93.5 de Luciano Rojas. Juan Carlos Rial dice, buen día Juan Antonio y audiencia de Pampeanía. Abrazo, saludos para todos los amigos. María Elena González está por ahí espiando, así que saluda nomás. Nilda Gutiérrez dice, muy buenos días. Miguel Ángel Miranda dice, buen día Juan Antonio y audiencia de la radio. Nilda Gutiérrez que dice, buen día gente linda, abrazo para todos. Qué lindo chequenden en la mañana de Pampeanía. Ahora sí, vamos a meterle chamamé, vamos, vamos. Vengo de trabajar, fuerte tupido, tengo mucho calor aunque haga frío y quiero tomar un mate, vamos.

Ahí estábamos escuchando a este lindo grupo, Chamamecero, Monchito Merlo. Monchito Merlo, que le ponía música chamamecera a la mañana de la radio. Alicia Oben dice, buen día, Juan Antonio y amigos de Pampeanía. Tito Collazo dice, hola, Nilda Gutiérrez. Nilda Gutiérrez que dice, sos hombre de campo, madrugador, Juan. Sí, yo me levanto todos los días a las 5 de la mañana. Todos los días. Y a veces cuando no tengo nada que hacer, se hincha, ¿no?

0: hermoso tema, música que nos estaban interpretando Monchito Merlo. 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
0: Mucha suerte, y también le decimos que se viene preparando la fiesta grande, grande, grande del Talar en General Madariaga. Carlitos Sila, buen día. ¿Cómo va, Carlos Sila? ¿Todo bien? ¿Tranquilo? ¿Vamos nomás? Bueno, a ver qué tengo por acá, a ver qué tengo por acá. Bueno, Alicia, la he leído, Luis Bevilacqua, querido Tito, dice saludo para vos. ¿Quién más anda? Vasco Salaverri, que le quedamos debiendo ayer al Vasco Salaverri. Ramón Tovidio, ¿cómo estás, hermano? Ayer estuvimos pasando a tu esposa, en ese tema hermoso que ha grabado con Trauco González. Y Nilda Gutiérrez dice, estamos festejando el cumpleaños de Rosy. Miguel sufrió un ACV. Ajá. Bueno, pronta recuperación, querido hermano Miguel. El esposo de Nilda Gutiérrez. Miguel dice, sufrió un ACV leve. Salimos corriendo a la clínica. Por suerte, ahora está bien. Ah, ayer, pero qué cosa, che, mirá vos. Claro, ayer estaban de festejo con el cumpleaños de Rosana Karina Duarte. Le mandamos un saludo grande y bueno, pronta recuperación para el amigo. Un abrazo grande para todos ustedes. Mirá el Vasco Salaverri, escuchá.

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1: Bueno, Ramón Dovidio dice: buen día, Juan Antonio, Nora, Mili, saludos desde Chivilcoy, Olga y Ramón. Abrazo grande, grande, y también para toda esa gran audiencia. Gracias, hermano, un abrazo. Qué feo, dice Tito Collazo, si vos lo sabrás, Tito. Ramón Dovidio dice: buen día, Tito, ¿cómo estás? Dice: sí, está bien, gracias a Dios. Ramón Dovidio dice: el padrino de Olga es Trabuco González. Mirá vos, che, tirado de padrino está. Miguel Ángel Miranda, hola, hola, Ramoncito dice: buen día. Bueno, mensajes, algunos se repiten, otros más o menos. Y ahí estamos, ¿eh? Bueno, qué cantorazo el Vasco Salaverry, dice: un capo total, dice el Tito Collazo. Bien, vamos ahora a compartir la música con Jorge Tortosa. Cantorazo, si los hay. 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
1: ¡Qué grande! Jorgito Tortosa cantando en la mañana de la radio. Ramón Dovidio dice: nuestro deseo que se recupere prontito. Qué cantorazo el bajo Salaverri, dice el tobillo sobre el oído. María Elvira Morí dice: buen día, Juan Antonio y Nora, y a toda la audiencia de la radio. ¿Cómo les va? Buen día, amiga, ¿cómo estás? Espectacular, querido amigo Jorge Tortosa. Dice Tito Collazo. María Inés Barrenuevo, buen día, ¿cómo estás? Un abrazo para vos. Enilda Gutiérrez dice: genio, Jorge Tortosa. Darío Orenzú, saludos desde Bonfield. ¿Cómo andás, Darío Orenzú? Hermano querido, chamaco, hermano mío, ¿cómo andás? ¿Bien? Visto que van a estar en el Festival Patria, si Dios quiere, poné ahí, poné cuando van a estar en el Festival Patria. Y todo lo mejor, hermano, para vos, para el amigo Praino, para toda esa gente que anda trabajando hace tantos años con tanto sacrificio por la música nacional. Así que agrega aquí en el Face para que sepa nuestra gente también cuando van a estar ustedes, El Tito Collazo anda en la mañana de la radio. Sí, señor. Vasco Salaverri. Seguí durmiendo que yo sigo trabajando, Dice Vasco Salaverri: qué cantorazo el Vasco Salaverri. Capo total. Querido Vasco, te estábamos pasando recién, Vasquito, Recién te estábamos pasando. Luis, saludo y buen día para vos. Un abrazo a la distancia. Después vamos a buscar algo del amigo Darío Orenzú y lo vamos a pasar en la mañana de la radio también, ¿eh?

Tito Collazo cantando en la mañana de este 12 de mayo. Increíble cómo pasa el mes. 12 de mayo. Mira, ya estamos en el mes 5. Bueno, el mes que viene ya vamos hasta mitad de año. Qué bárbaro, che, cómo se pasa. Uno se ríe, pero se pasa. Y lo peor de todo, que ya a esta altura de partido uno no quiere que se pase porque se nos van los años. Ese es el problema.

0: Bueno, Tito Collazo cantando en la mañana de Pampeanía, como corresponde. Tito Collazo, felicitaciones, querido
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0: Qué linda samba, che, que estábamos escuchando a Don Oscar del Cerro. Nos interpretaba esta samba, vaya a saber en qué año grabado, pero algo muy bonito que no tenemos que dejar de escuchar y de pasar, ¿eh?
1: Y adentro.
0: Bueno, le mando un saludo grande para la gente de General Lavalle. Che, ¿qué estarán haciendo la gente de General Lavalle, eh? La gente de General Lavalle. Necesito chorizo, hermano querido. ¿Cómo anda el amigo Luques? Luques, ¿anda todo bien? Bueno, vamos a... voy a ver si hablo con el paisano Luque. Y la Chu, si me estás escuchando, hermano, sí, a ver si podemos unir todo, ¿no? Galleta, bizcochitos y unas tortas negras. Y pásame el alia y me mandan todos juntos, ¿vos? Hoy, sí, hoy, hermano querido, por favor. La mejor panadería en General Lavalle. ¿Qué pasa la gente de aquí para Buenos Aires? O se va a Dolores, o se va a Castelli, o se va a General Conesa, o se va a donde quiere y llega a General Lavalle y compra las mejores tortas negras en General Lavalle en Panadería La Chu. Claro. Cuando regresa, o los turistas que vienen desde cualquier punto del país, entran a General Lavalle ¿qué? A comprar las mejores facturas de cerdo de Carnicería Luques. Y está pegado al lado, está nuestro amigo La Chu. El Tete, che, ¿andás Tete por ahí? Bueno, fíjate, hermano, fíjate. Porque sí, me agarró antojo y no sé, embarazado no estoy, pero tengo antojo. Saludos para toda esa linda gente de General Lavalle. ¿Andará el Juan Rojas, che, por ahí? Y a pedirle a él que la traiga ni en pedo, ni en pedo. Usted mándela a Luque con que me diga nomás, no hay problema. Genial, el Jorge Tortosa, felicitaciones, dice Nilda Gutiérrez. Darío Orenzú dice, saludos desde Banfield. Darío Orenzú, que está sonando en la mañana en la radio, mirá. A ver, vamos nomás. Vasco Salaverri, saludos para todos, muy bueno todo, Vasco querido, en Comodoro Rivadavia. Tengo preparado para pasar a Olga Ibarra también, ¿Qué? Lo tiró que me llevan macaqueando, A ver qué dice Carlitos Lima. Carlos Lima, felicitaciones, Carlos, que ayer lunes comenzó una nueva etapa en Radio Tupac, donde hemos estado un tiempo largo, en las épocas que se podía viajar y que el combustible no estaba tan caro, ¿no? Estaba barato, el combustible estaba lindo para viajar. Bueno, ahora, si tuviera que hacer lo que hacía antes, no lo puedo hacer. Iba todos los sábados a hacer un programa de radio a Tupac en vivo con artistas de todos los niveles, de todos los lugares, como siempre. Qué lindo, che, qué lindo. Bueno, mandar un saludo grande a Omarcito, que lo quiero mucho, Omar Cariaga y a toda su familia. Carlos Lima dice, Antonio, saludos desde Buenos Aires. Y ayer fue lunes, el día del autor, claro, por el himno nacional argentino, dice, y compartimos una copa de más. Abrazo grande. Pero mirá vos, una copa de más hay un tema, o te tomaste un noveno. Qué lindo. Elizabeth Meridiano, también cantora, dice, buen día, Juan Antonio, saludos desde San Miguel. Qué lindo que haya tantos cantores que estén haciendo un programa de radio, ¿no? Porque nos damos una mano entre todos. Yo le doy un espacio aquí y le voy pasando a todos los artistas que nos mandan sus cosas o que nos dicen, está en YouTube. Y también ellos pueden hacer sonar alguna canción nuestra. Y eso está buenísimo, ¿eh? Alicia Oven, tenemos que pasar algo de Alicia Oven. Se me vuelvo loco, no llego, a ver. Olga de Munro dice, buen día, Alicia Gaboto, buen día, Alicia Gaboto, ¿serás algo de Adolfo Gaboto? El prócer de la cultura nacional argentina. Alicia Oven dice, buen día, Olga. Trabuco González dice, buen día, Juan, buen día a toda la audiencia, Trabuco querido, que va a estar en Los Pagos Dolorense presentando el disco de Walter Pereda y Trabuco González, El 20 de agosto, si Dios quiere, ¿en dónde? En el Teatro Uniones de la Ciudad de Dolores, donde nuestra madre, Lila Tale, nos parió. Ah, sí, señor. Marta Rodríguez, muy buenos días. Ariel Omar Castro, muy buenos días. Dice, hola, buen martes, saludos para todos de Damasio, Córdoba. Nilda Gutiérrez dice, la mejor locutora de la costa, Nora Nieto. Saludos para Ramón y Olga Dovidio, dice, saludos, dice el Trabuco González. Patricia Ceja, muy buenos días. Nilda Gutiérrez dice, Juan, este mes es el cumple de Nora también, ¿eh? Vanessa cumple el 17 de mayo y Nora Nieto cumple el 18 de mayo. Y viene lindo porque cayó lunes, así que es lunes, hermano, es día de trabajo. Marta Rodríguez dice, buen día, Juan. Y su linda gente, su... ¿Me trata de usted? Ah, me ve re viejo, che. Bueno, Nilda Gutiérrez, bueno, che, a ver, dice Nora, cumple el 18 de mayo, dice Tito Collazo, mirá que no se va a acordar Tito. Ramón Dovidio dice, Trabuco, saludos. Marta Rodríguez dice, buen día, Trabuco González. Bueno, se están saludando entre ellos. Dice un grande, Oscar del Cerro, dice, cantor nacional, un verdadero genio. Dice el Tito Collazo, sí señor, cómo no recordar a Oscar del Cerro. José Alberto Séparo dice, muy buenos días, Juan Antonio, abrazo, saludos para todos. Y Ricardo Cardoso, che, qué manera de cantores, hermano, en la mañana de la radio. Voy a poner a Darío Orenzú, porque lo estoy usando de cortina musical, pero vamos, Darío.

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0: Bueno, Darío Lorenzú estaba cantando en la mañana de la radio. Vamos a apurarnos, chicos, vamos a apurarnos porque después se quedan afuera. 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

Rita Ibarra. La está acompañando el Trabuco González. 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

Estábamos escuchando a Olga Ibarra, acompañada por el querido Trabuco González en la mañana de la radio. Dice Marta Rodríguez, costumbres santiagueñas, Juan. Ricardo Cardoso dice, cantores para hacer dulce. ¡Qué lindo! Sí, que haya y que haya más. ¡Vamos nomás! Los que queden afuera hoy van mañana. Sí, les digo, porque después se me van a enojar. María Esther Rigiulo dice, buen día. Luis, dice, hola, muy buenos días, Juan. Saludos desde General La Cera, provincia de Buenos Aires, en La Cera. Que habré comido chorizo seco, hermano, ahí, con los amigos míos, con el amigo Ibru, con... ¡Ay, cuántos amigos que me quedaba por esos pagos! Con Oscar Lanús íbamos. Ramón Dovidio dice, acá está. Recién se levanta, muy agradecida, dice. Felicitaciones para Olga Ibarra. Marta Rodríguez dice, buen día, amigos. También saludos. Miguel Ángel Miranda, saludo para todos. Qué lindo, Estelita Maris Correa. Trabuco, ¿todo bien, hermano? Bueno, vamos. Échale para adelante. Le mando un saludo. El Beto Casinelli, buen día, hermano. Está escuchando la radio. Saludo para vos y para toda tu familia. Un abrazo a la distancia, Beto Casinelli.

La señora Estela Maris Correa cantando en la mañana de la radio. Miguel Ángel, saludos. Ricardo Cardoso. Eugenio y Meijeres, te mando un abrazo a la distancia, querido hermano. Un gustazo que estés en la mañana de la radio. Se está recuperando muy, muy bien, gracias a Dios. Eugenio Jerez, nuestro amigo. Así que apúrate, Eugenio, Mira que tenemos una peña. Sí, vamos a hacer una peña en Madariaga. Un abrazo grande para Eugenio Jerez y para toda su familia que ha salido de dos infartos que tuvo y que todos ustedes saben. Así que Eugenio, querido hermano, te quiero mucho, cuídate. Y ya andarás en un ruedo de las cantadas y guitarreadas, como tiene que ser. Escúchame, un cachito pasamos de esta señora. Se llama Alicia Owen.

0: querida cantora. Gracias por estar. Mañana la vamos a pasar completita. También quiero pasar un cachito de este tema musical. Ayer el amigo Lima también nos anduvo pasando en su programa de radio. Y es importante, entre todo, como dije, darnos una mano. Vamos a pasar un poquito. A Ricardo González y al amigo Lima, Carlito.
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0: Hombre que está en la radio y anda trabajando. Luis dice, ¿tenés alguna milonga por Rubén García? Mañana lo busco y te lo paso, hermano querido. Escuchá. Mi mamá.

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Y aquí estamos, sí, seguimos en Citas Folclóricas por FM Libre, por la 104.5 y por AM 1420, la radio de General Conesa, ¿eh? Ahí estamos junto a Cecilia Mastoy en los controles técnicos y a la musicalización en esta hermosa mañana soleada que tenemos por Dolores. 7 grados 4 décimas la temperatura. 7 grados 4 la temperatura con una sensación térmica de 6 grados 6. El cielo está despejado. La humedad del 88%, la presión atmosférica 1013 en hectopascales, viento del norte a 6 kilómetros con una visibilidad óptima de 10 kilómetros. Para hoy, martes, la máxima va a llegar a los 17 grados. Va a estar parcialmente nublado, dice el pronóstico. El miércoles, mínima de 7, máxima de 16 para mañana. Mínima de 7, máxima de 16, parcialmente nublado para el miércoles. Jueves, mínima de 7, máxima de 16, parcialmente nublado. El viernes, mínima de 5, máxima de 16, parcialmente nublado. El sábado, mínima de 8, máxima de 14, mayormente nublado para el sábado. Domingo, mínima de 6, máxima de 13, parcialmente nublado. Y el lunes, mínima de 5, máxima de 14, parcialmente nublado. Va a estar fresco, eso sí, entre 4 y 5 grados la temperatura mínima y entre 13 y 14 grados. 12 por ahí la máxima, así que hay que estar abrigadito esta semana. De a poco se viene ya, se viene el invierno, de a poquito. Va a venir bastante crudo, ¿no? Bueno, como dicen en el campo, ¿no? Ahí estamos.

El Mar del Plata, tras la ciclogénesis, reabrieron el paseo Dávila. El municipio habilitó nuevamente el tránsito peatonal y vehicular este domingo, luego del fuerte temporal que afectó a Mar del Plata y gran parte de la costa atlántica entre el viernes y el sábado. Luego de las intensas lluvias, fuertes ráfagas de viento y una importante sudestada producto de la ciclogénesis que afectó a gran parte de la costa atlántica entre el viernes y el sábado, la municipalidad informó que reabrió este domingo el tránsito en el Paseo Dávila. El sector había sido cerrado de manera preventiva el sábado debido a la combinación de viento fuerte y pleamar que generó riesgo tanto para peatones como para vehículos. El corte se extendió desde el inicio del paseo en Diagonal Alberdi hasta Avenida Libertad. Durante las últimas horas trabajó personal de Defensa Civil en Sur, en Vía Tránsito y OCE para acondicionar la zona y garantizar condiciones seguras. Desde el municipio pidieron igualmente respetar la señalización colocada en algunos sectores donde todavía podrían existir riesgos. El temporal dejó distintas intervenciones en varios puntos de Mar del Plata. Según se informó, hubo caída de árboles, postes y ramas de gran porte que complicaron la circulación. También se registraron reclamos vinculados a cortes de energía eléctrica, problemas de líneas telefónicas y fallas en algunos semáforos. Además, las delegaciones municipales de Sierra de los Padres, Puerto, Estación Camet, Chapadmalal y Batán mantuvieron guardias activas durante toda la emergencia, entre otras tareas. Realizaron limpieza de canales para evitar anegamientos, atendieron voladuras de chapas y cerraron preventivamente el acceso a la Laguna de los Padres. De acuerdo con los reportes del Servicio Meteorológico Nacional, el momento de mayor intensidad del fenómeno se dio entre la mañana y primeras horas de la tarde del sábado, con ráfagas que en algunos sectores alcanzaron los 80 kilómetros por hora. Desde el municipio señalaron que todas las denuncias recibidas durante el fin de semana fueron atendidas y que continúan algunas tareas puntuales este domingo. Para las próximas horas se esperan lluvias aisladas y vientos leves a moderados, aunque ya sin fenómenos de gran intensidad. Bueno, ahí estamos con noticias desde la costa atlántica, en este caso de Mar del Plata.

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trabajos en alturas también, fletes y mudanzas en Dolores y la región de Marcelo Chirisola, que hoy está cumpliendo años, Marcelo, está cumpliendo años Marcelito Chirisola hoy, a que le mandamos un abrazo grandote a este amigazo, un abrazo grande para Marcelo, que lo pase re lindo, che, que lo pase re lindo a Marcelo Chirisola en el día de su cumpleaños.

Que los cumpla Marcelito Chirisola, che, el cumpleaños, ¿eh? Hoy está cumpliendo año nuestro querido amigo, ¿eh? Bueno, un abrazo enorme, enorme, enorme a Marcelo Chirisola, ¿eh? Que nos auspicia desde hace un tiempo larguísimo el programa, ¿eh? Muchas gracias, Marcelo, ¿eh? 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

Vamos a seguir con más música que nos traen los del Suquía. ¡Qué lindo! Los del Suquía. ¡Qué grupo! ¿Cuántos años de los del Suquía, no? Pero siempre manteniéndose con esos valsecitos. Y bueno, ahora los chicos son más jóvenes, son otros, ya no quedan los del Suquía viejo. Pero manteniendo siempre ese espíritu de esa música de los valsecitos cordobeses y todo ese estilo, ¿no? Vamos a escucharlo en este caso, los del Suquía. ¿Con qué tema lo tenemos? Casita del recuerdo. ¿Y soy de Córdoba? ¿Eh? Mi cajita de recuerdo. Ah, ese le gustaba, ¿sabe quién? A mi abuela. Mi abuela, la madre de mi papá, mi abuela Adolfina. Le encantaba mi cajita de recuerdo. Siempre era chico y siempre me acuerdo que hacía los de Suquía, mi cajita de recuerdo. Y lo escuchaban esos tocadiscos, viejo, con los discos, viste, de pasta. Vamos a escuchar mi cajita de recuerdo por los de Suquía y soy de Córdoba también. Los de Suquía. Sonando en la mañana de citas folclóricas.

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Y seguimos en citas folclóricas en esta mañana, Se viene la torta argentina, la fiesta de la torta argentina en Dolores, va a estar Lucas Hugo, Campedrinos, Tambo Tambo, que van a ser protagonistas de la fiesta de la torta argentina. A ver qué dice por acá. Con el feriado patrio de mayo, la ciudad de Dolores va a volver a ser escenario de una de sus celebraciones más representativas, la fiesta de la torta argentina, entre el 23 y el 25. La Plaza Castelli va a concentrar propuestas culturales, show en vivo y una fuerte presencia de la gastronomía local. La grilla artística tendrá nombres convocantes, el uruguayo Lucas Hugo, junto a Tambo Tambo y Campedrinos, serán parte de los espectáculos centrales. Uno de los momentos más tradicionales será el despliegue del Pericón Nacional, que reunirá una gran cantidad de participantes en torno a la plaza, en una postal que cada año convoca vecinos y visitantes. El sello distintivo de la fiesta estará, como siempre, en su propuesta gastronómica. Productores locales van a ofrecer la clásica torta argentina elaborada con recetas, transmitida de generación en generación en un espacio especialmente destinado a su degustación y venta. Como parte del cierre, se va a realizar la elección del nuevo representante del producto emblemático de la ciudad, reconociendo la calidad y el trabajo de quienes mantienen viva esta tradición. Además, el evento va a contar con feria de emprendedores, puestos de comida y distintas actividades pensadas para toda la familia, consolidando a la celebración como uno de los principales atractivos turísticos de la región. Ahí estamos.

0: Son las 9:24 minutitos, auspicia el próximo tema musical Mercadito El Capataz, en Piloto 1131, almacén, fiambres, artículos de limpieza, lácteos, frutas y verduras fresquitas. 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Mercadito El Capataz, Piloto 1131, Vamos a dedicarle este próximo tema musical para mi amigo Alfredito Bellino, Para Alfredo Bellino me pidió el himno La Amistad, Bueno, lo vamos a escuchar por Daniel Tori, por el Chango Nieto, El himno La Amistad. También se lo quiero dedicar y saludarla a María Elvira Moris, que debe estar en Santo Domingo, María Elvira, que nos está escuchando, como siempre. Un beso grandote para nuestra querida amiga, y también le vamos a dedicar este himno a la amistad del Chango Nieto y Daniel Toro. Vamos.
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No traiciones ni mentiras, ni frías especulaciones. 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

Y así seguimos en la cortina musical, la Sole Pastoruti. En la provincia, la posible eliminación de la zona fría impactaría de lleno en la provincia de Buenos Aires. La posible eliminación del régimen de zona fría vuelve a generar preocupación en gran parte del país y especialmente en la provincia de Buenos Aires, donde millones de usuarios reciben actualmente descuentos en las tarifas de gas natural. La discusión reapareció en medio del debate nacional sobre subsidios energéticos y el equilibrio fiscal impulsado por el gobierno nacional. La llamada ley de zona fría amplió en 2021 los beneficios tarifarios para hogares ubicados en regiones con bajas temperaturas o altos consumos de calefacción. A partir de esa normativa, numerosos distritos bonaerenses comenzaron a acceder a rebajas de entre el 30 y el 50% en la factura de gas. En la provincia de Buenos Aires, el beneficio alcanza ciudades y municipios del interior, donde las temperaturas invernales suelen ser muy bajas, especialmente en el centro, sur y sudeste bonaerense. La medida también incluyó jubilados, beneficiarios de asignaciones sociales, monotributistas y sectores vulnerables. De avanzar una quita o reducción del esquema, las consecuencias podrían sentirse de manera directa en la economía doméstica de miles de familias bonaerenses. Especialistas advierten que las boletas de gas podrían sufrir incrementos significativos justo en los meses de mayor consumo, afectando especialmente a hogares de ingresos medios y bajos. La preocupación también alcanza municipios del interior bonaerense, donde las bajas temperaturas obligan a un consumo elevado de gas durante varios meses del año. Intendentes y dirigentes de distintas regiones ya manifestaron su inquietud ante la posibilidad de perder un beneficio que consideran fundamental para equilibrar las diferencias climáticas.

0: Muchas gracias.
1: Y así seguimos en Cita Folclórica en esta mañana, en linda de música y noticias. Y en esta oportunidad tenemos la visita del director de la radio de General Conesa, el señor Donaldo Aispitarte, que anda aquí. Mirá vos, ya estamos con la supermillonaria. Todavía no salió, por supuesto, no se asuste la gente que después empieza, quiero. No, todavía no. Andamos promocionando también la rifa que tenemos ahora para el jueves, Aldito, ¿no? ¿Cómo...? Primero, buen día, buenos días, Aldito, gracias por la visita. Y bueno, ¿cómo viene lo de las casitas, la rifa, que se va vendiendo muy, pero muy bien?
2: Buen día, Néstor. Bien, contento. Buen día, Cecilia. Buen día a la audiencia. Bueno, que salimos por la radio de Germán y por Radio General Conesa. Nos quedan muy poquitas, Néstor, creo que a vos te quedaban 7 nada más, ¿no?
1: 7 rifitas que se van a ir hoy nomás,
2: me parece. Yo le digo, viste... un café y dos medialunas en la estación de servicio, 8.500, 9.500, y acá tenés 3 viviendas, sí. o 10 millones de pesos por 7.500.
1: Sí.
2: Digo, vas a comprar 2 gaseosas a la despensa, al almacén, y son 9.000 pesos.
1: 2 kilos de pan.
2: Sí, así que bueno, realmente, seguramente la gente va a comenzar a llamar. ¿Cuál es el número de la radio?
1: Tenemos los números de nosotros, que es el 2245-477284, el que nos están llamando, 477284, o 2245-426208, 426208.
2: Le vamos a decir los números que tenemos de acá en la mesa de trabajo.
1: Sí, nos quedaron 7 numeritos.
2: 2875.
1: Los 7 últimos numeritos.
2: 2884, ahí pueden comenzar a llamar. 2885. 2888 y qué más acá, 2888.

0: Sé que es un momento difícil, que no hay dinero, pero 7.500 pesos no le hace mal a ningún bolsillo. Y el jueves va a tener o la casa que hace tanta falta o los 10 millones.
1: Claro que es así. No, sí, mucha gente, o sea, que me la compraba, dice, no, y casa no, porque no tengo lugar, dice,
0: Claro,
1: pero
0: pero te
1: los 10
0: lleva
1: millones
0: los
1: me
0: 10
1: vendrían
0: millones.
1: bien.
0: Porque la anterior, Néstor, no le habíamos puesto la plata y bueno, los dos fueron de Verónica y de Madariaga y se la vendimos, pero ahora ya al ponerle el dinero ya saben lo que
1: Claro.
0: van a ganar.
1: Sí, buenísima. No, no, pero la expectativa es buena. Está complicado la situación del país, está
0: Sí,
1: complicado.
0: está
1: Nosotros lo
0: difícil.
1: vemos, la gente, en eventos y cosas así por el estilo, pero es una rifa muy, muy
0: La
1: económica.
0: secretaria dice ahí, ¿llamaron secretaria? Todavía no, están con los dedos fríos, ¿viste? Llegó el invierno, ¿viste? Qué bárbaro, ¿eh?
1: Sí.
0: Los fieles de Néstor y Cecilia, ¿qué pasa? ¿Qué
1: ¿Qué
0: pasa?
1: pasa? No, no me han comprado, sí.
0: Sí.
1: No, no, la gente me ha comprado. La gente que siempre nos compra las rifas, esas ya nos ha llamado. O, ¿sabés qué? Nos mandan mensajitos. Después tenés
0: Bueno.
1: que mirar. Por ahí no te llaman y te mandan mensajito. Quiero la terminación tanto,
0: Tal.
1: ¿viste? Y por ahí llegan tarde porque ya la pidió
0: Sí,
1: otro,
0: después
1: ¿viste?
0: hoy una señora de campo me compró tres.
1: Sí.
0: Bueno, y después dice, ¿cuándo te quedan? Dos. Y se lo llevan a los dos, ¿viste?
1: Sí.
0: Sí, cuando le decís, te quedan, quiero uno, y quedan dos, y los dos se lo llevan.
1: Y
0: Es
1: sí,
0: así, es así.
1: bueno, ahora quedan siete,
0: Siete, sí.
1: ahora quedan siete, van a sa estos salen en un rato, antes del mediodía están los siete vendidos.
0: Los siete
1: Sí,
0: vendidos. Y bueno, y la millonaria,
1: segurísimo,
0: Néstor, te la traje, que es
1: a
0: la que
1: ver.
0: va a salir, la 42ª. Le hemos incorporado, ahora eran 100 millones que damos en premio, ahora aumentamos a 130,
1: Sí.
0: con lo cual están las viviendas Roca, hay dos viviendas
1: Ah,
0: Roca.
1: mirá vos.
0: Bueno, está muy gorda, está muy linda. Bueno, seguimos con los 44 millones. Mi teléfono, bueno, que suene un ratito. El segundo sorteo, 15 millones. Y en el tercero está muy gordo, muy lindo, porque tiene la vivienda Roca o 10 millones y el segundo premio de 7 millones.
1: Siete, y hay un
0: Ahí
1: tercer
0: te
1: premio
0: de
1: también.
0: 1.200.000 y 20 premios.
1: Sí.
0: El cuarto sorteo está gordo, gordo también. Una vivienda Roca o 10 millones y 5 millones. Y
1: Bien.
0: tercer premio de
1: Un millón.
0: 1.200.000. Ahí tenés en los premios primeros 16.200.000 y en el último, bueno, que ya achicamos, 4 millones. Le sumamos 10 bicicletas. 10 bicicletas o los teléfonos. Ahí está. Le
1: Hola.
0: sumamos 10 bicicletas
1: Hola.
0: o 10 premios de
1: ¿Cómo andás, Tomás?
0: 300.000.
1: Sí,
0: Después le
1: ¿cómo
0: sumamos
1: te va, señor? ¿Todo bien?
0: 10 premios de 200.000. Por supuesto, también tenemos, Cecilia, los lechones, 10 lechones y 80 kilos de asado, todo para festejar y 600.000 pesos para el vendedor. ¿Cómo le va a usted? Espectacular, ¿no? Bueno, esta gente está llamando a la radio, a Néstor Ortiz, a Cecilia, les habla Aldo, estamos visitando Radio de Germán. De Germán Mimer, estamos en vivo en la mañana, también por Radio General Conesa, y siete numeritos nos están quedando, creo que nos quedan, se vendió uno ahí, ¿no? Bueno, creo que quedan seis o cinco o cuatro o tres o dos. Llamá que quedan los últimos siete por 7.500, seis, se vendió uno, muy bien, La gente que nos está escuchando, estamos en la radio. En Duples, Radio de Germán Nimmer y Radio General Conesa, en vivo en esta mañana fría, para vender los últimos numeritos que están quedando de la rifa, que el jueves entregamos tres viviendas Roca o tres premios de 10 millones de pesos, mucha, mucha plata por solo 7.500 pesos. Bueno, ahí le pusimos palabras a la mañana. Vamos a un cortecito musical, hasta que vuelvan. Majay Correa, vamos a la mañana. Majay Correa en el programa de Néstor y Cecilia. Para Cristina y para María Julia, con mucho amor y cariño en esta mañana fría. Muchos abracitos, vamos.

0: Y así estamos, ¿sí? Así estamos compartiendo la compartiendo me salió, mirá.
1: El programa de Aldo.
0: El programa de Aldo Pitarte, sin querer compartiendo, dije, mirá vos, me acordé del programa de Aldo. Aquí estamos, con las rifas, che. Me quedan solamente cuatro numeritos, nada más, cuatro numeritos, gracias a la gente que nos estuvo llamando. Los últimos cuatro numeritos, ¿me decís que cuáles son los que quedan, Cecilia? ¿Qué terminaciones por lo menos tengo? Las terminaciones nomás. Porque la gente es como que le decís la terminación, ese es el número mío, ese es el que sale. Y viste que siempre los últimos dice van a ser los primeros, ¿no? Así dicen, por lo menos. Las terminaciones que me quedan, mira, con 95, me queda con 95, acá adelante, acá tengo otro, con 88, dijo Riverito, este otro con 85 y 84. Mirá los numeritos, 84,
1: 85. Bueno, ya van a llamar en esta mañana, y gracias a la gente que nos compra la rifa también, porque si bien esta rifa ayudamos al Centro Mutual de Jubilados y Pensionados de Castelli, así que estamos ayudando a esta institución, Centro Mutual de Jubilados y Pensionados de Castelli, con 1.200.000 pesos. Y estamos ayudando también a la gente de General Lavalle. Así que estás ayudando, te ganás los premios y nos ayudás a ayudar. Bueno, estamos con Néstor Ortiz, con Cecilia. Creo que se vendió un numerito. Nos queda 884, 885, 888 y 890. Estamos en vivo en esta mañana del día 12 de mayo. ¿Qué pasó, Néstor?
0: Se fue el 88.
1: Muy bien.
0: El 88, guardalo como desesperación, que me habían dicho, mirá vos, ¿viste? Vamos a doblarlo acá, que es un amigo.
1: Y poner el nombre, Néstor, porque sí, después te va a olvidar y te van a pegar unas piñas.
0: Sí.
1: Dice, se va a recalentar si sale el 88,
0: No, para como un amigazo, ¿viste? Un amigazo. Ahí está. Ahí está, vamos a doblarlo acá y ya quedó.
1: Muy bien. Quedan tres nomás, Uno que haga un así, me llevo los tres. Uno para mi hija, otro para mi hijo y otro para mi nieta, diga, ahí está, ¿no? Ahí te compraron uno, Cecilia, a ver. Vamos, Cecilia, no vendiste ninguno, Cecilia. ¿Qué? Cero, 4-0 le vas ganando a Cecilia. Sí. Bueno, yo me voy a retirar, Néstor, gracias por atenderme, sí, por dejar visitarlo, que es un gusto, andaba en Dolores. Y bueno, el jueves, en dos días, vamos a tener todo vendido, si Dios quiere, y vamos a poder entregar tres premios lindos, tres casas o tres premios de 10 millones.
0: Qué lindo, ojalá que caigan en manos de quien necesite,
1: tenés,
0: ¿no?
1: Si vendiste, tenés 200 para el bolsillo.
0: Sí.
1: 200.000 para el vendedor.
0: Mirá vos, estaría bueno, ¿no?
1: Estaría bueno, ¿no?
0: ¿Sabés cómo?
1: ¿Ha ganado el asado cuando? Nunca, pero...
0: Nunca.
1: Bueno, la millonaria, entonces, la millonaria de...
0: Fíjate, a ver, cuando
1: claro,
0: salgan ahora.
1: Viste, ahora que tiene...
0: Podemos hacer un arreglo con allá con la lotería,
1: Siempre, bueno, muchos premios de los 20, ¿no? Pero no pudimos vender, no podemos ganar el lechón, 10 lechones.
0: No podemos, ¿viste?
1: Los 80 kilos de asado, nada. Los puedo visitar, si quieren, para la suerte, en la rifa millonaria, les prometo que los vengo a visitar. Dale. Vendemos unos numeritos y por ahí
0: está,
1: después no, nos comemos el lechón.
0: ¿Qué te parece?
1: Olvidate. 8 kilos de asado, el fernet, el gansia, el vino,
0: no,
1: la sal y los escarbadientes, lo más importante.
0: Después vamos al médico.
1: No, riquísimos los lechones, dice.
0: ¿Riquísimo?
1: Sí. Bueno. No me han puteado, ¿viste? Sí. Por ahí un lechón flaco, ¿viste?
0: Sí.
1: Usted sabe que el asado lo entregaba yo antes y dice, salió duro. Bueno, se lo tenía que pagar de vuelta. Entonces ahora, cuando vos ganás el primer premio al vendedor, elegí la carnicería y te doy la plata. Entonces, pero porque una vez tuve que pagar 16 kilos, porque dice que le salió duro. Era vendedor y ganador. Entonces le tuve que pagar los 16 kilos. Y bueno, creo que me contaron que lo había comido, pero él me dijo, salió duro. Bueno, entonces a partir de ahí le digo, compraron la carnicería que quieras y te doy la plata.
0: Claro.
1: Y los chorizos y el asado.
0: Y ya te
1: el lechón, hasta ahora vengo con los lechones.
0: Bien.
1: Compro los 10 lechones con esa. gente que conozco, sí. Y bueno, no me va a
0: bien alimentadita, no, claro,
1: claro. No me van a hacer quedar mal. No. Bueno, saludo a toda la gente y gracias a Néstor y Cecilia por recibirme en la radio.
0: No, por favor, vos sabés que la puerta de la radio es siempre abierta y del programa.
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0: José Luis Roldán, mi hermano, que se vino de la Valle, donde el gaucho Martín Fierro con Santos Vegas habló.
1: ¿Qué tal? Muy buenos días. 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
0: 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Cuando Nelson Olivera busquen las cuerdas más viejas.
1: Hoy es martes 12 de mayo de este año 2026, que gracias a Dios nos toca vivir.
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1: 5 minutitos de la hora 10 y el comienzo musical con Héctor del Valle, el recordado querido Héctor del Valle, que nos interpreta Las pilchas de mi recado.
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están durmiendo colgadas, las riendas, las cabezadas, bozal, cabresto y cinchón. 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

0: Bueno, don Héctor del Valle en la mañana de la 1420.
1: Ahí tiene sobre el fogón ese mate. Échele hierba. En mi rancho se conserva algo de la tradición. Dele un soplido al tizón que dure el agua caliente. Ponga leña suficiente, ahí tiene un tarro con grasa, que en cuanto se hagan las brasas pondremos algo pa'l diente. Acaricie ese porrón de ginebra, marca llave, vaya tratándolo suave que nos aguante el tirón, que en cuanto la cerrazón medio se haya despejado, después de echar un bocado le meteremos los cueros. Usted póngale al overo, yo le pondré al colorado. ¿Sabe, don, que la nieblina se ha extendido con grandeza y se ha puesto más espesa que el humo de esta cocina? Usted lleve la madrina, yo atracaré a los baguales. Al pasar los totorales se abre un claro en el arroyo, donde le llaman los criollos el paso de los juncales. Largue la yegua, no baje si el agua bordea la orilla, por detrás de la tropilla los pingos harán coraje. Reserve el poncho para el viaje. Apriete bien el sombrero, dele riendas al overo, que se atraque al colorado. Mi flete es como pescado para las aguas, aparcero. ¿Sabe que estaba crecido? Por suerte sin correntada. Son agua de la cañada, por lo tanto que ha llovido. Si no lo dejó en olvido, usted le trae el porrón. Bebamos con discreción para irnos calentando. Y ahora entremos galopando, ya si ha ido la cerrazón. Adrián Sosa y Julio.

al lado, sin bajada y sin barranca, que hasta los pastos arranca cuando se haya encorrentado. Si es bravo el zamborombón que tanta gente ha llevado, el viejo río Sarau tiene entrañas de dragón. Pero la gran decisión de los gauchos argentinos, por adelantar camino y por ser de más valientes, se lo llevó la corriente con triste y fatal destino. Cuenta después un vaquiano botero de esa pasada y que tiene la morada en un barrancón cercano, que sintió gritos humanos que venían del Salao y con un tono apurado que debía ser de agüero, que decía traque al overo cercano.

y al cerrarse la oración, que el cielo en estrellas brilla, dicen que de orilla a orilla cada vez que está crecido, se siente el triste sonido de un cencerro sin tropilla. Algunos, con devoción, en el nombre de Jesús, han colocado una cruz junto al pie de un albardón. Bien cabe la presunción que duermen en una fosa.

0: estamos compartiendo la música de justamente don Héctor del Valle, 13 minutos de la hora 10. Bueno, el día jueves a las 21 horas por Quiniela Ciudad se sortea la primer rifa de Aldo de las viviendas Roca, ¿sí? Bueno, vivienda Roca o 10 millones de pesos en caso de no querer la vivienda. Bueno, son tres premios, primero, segundo y tercer premio. Me quedan numeritos. Me quedan numeritos para el día jueves. Me queda el 8.438. Me queda el 8.442. Me queda el 8.444. Y el 8.447. 1, 2, 3, 4 numeritos me quedan. 4 numeritos de la rifa de Aldo. Y no quedan más.
1: Se comieron todo, todo. Barbas de chorizo secos. A más de 20 gallinas. 15 pavos consumieron. También.
0: Puede pagar por Mercado Pago.
1: 10 piches y 6 corderos. Una pila de empanadas.
0: Vale 7.500 pesos.
1: Comieron. A más dos bolsas.
0: 2 por 15.000.
1: Una de arroz en puchero. Junto con dos vaquillonas, 6 capones ingenieros.
0: 4 numeritos nomás me quedan de la rifa de Aldo para este jueves a las 21 horas.
1: Pero caían a la carpeta.
0: ¿Te ganás una vivienda Roca o te ganás 10 millones de pesos? 3 premios diferentes.
1: Volver. Con varias clases de fierros. Y a cada rato queda.
0: O sea, primero, segundo y tercer premio, ¿sí? Primer premio una vivienda o 10 millones. Segundo premio. Otra vivienda o 10 millones y tercer premio, otra vivienda o 10 millones.
1: Pesos. Y fueron varias las dadas que Urquizo dio a los puebleros para poderlas cobrar. Con suerte otro día de juego. Lazos, ponchos, cojinillos, fajas, ligas, sobrepuestos. Tal como entraban los indios, los blancos también cayeron.

más fuerte que circulaba esos tiempos. El coimero Juan Andrada consultó con el elenco y Juan Moreira dispuso que había que alzar el vuelo. Resultó que los muchachos, como

Chajá gaucho de tu gesto, ningún paisano se olvida cuando en la noche dormida para salvarlo de un encierro le avisaste a Martín Fierro que le caiba la partida.

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9: Yo que en la tierra he nacido donde ese genio ha cantado y al pampero ha respirado que al payador ha nutrido, beso este suelo querido que a mis caricias se entrega, mientras de orgullo me anega la convicción de que es mía la patria de Echeverría, la tierra de Santos Vega.
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oro de cascabeles. 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

0: Bueno, ahí estamos, ¿eh? Se vendieron todos los numeritos de Aldo, no quedaron más. El señor González, Juan González, que me estuvo llamando, ¿me podés llamar de nuevo?
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y en crueles noches heladas del invierno, en fríos muy grandes, cuando andaba por los Andes las tropas todas bloqueadas, los perros fueron lazadas de vaquianos rastreadores, esperanzas de calores a milicos resignados, cuando

voy a narrar unos hechos de unos cuatreros sin código que roban una tropilla. Y más que pena, dio asco. Fue una historia terrible para el que ama los caballos. En la noche de un febrero, estando en silencio el campo, amparados en la sombra unos cuatreros baratos, se roban una tropilla de un potrero en el Durango, clavándole en el alma un gran dolor a un paisano. La madrina era muy mansa de agarrarla en cualquier lado, y costeando una laguna se fueron marchando al tranco. Mas como el candado solo le cortaba el libre paso, sin problema lo rompieron. Luego, siete hilos cortaron, y orillando el canal 9, fueron la tropa agrandando. Después todo fue impotencia, angustia, rabia, arrebato en alguien que vivió siempre de su esfuerzo, trabajando, sin molestar nunca a nadie. Su vida era el caballo. Le arrebataron quizá su tesoro más preciado, una tropilla completa, nobles pingos de trabajo, fletes nuevos y sanitos, de buen andar, lindos, mansos, todos junto a la madrina de agarrarlos en el campo. Bajarse, dejarlos sueltos, quedar tendido del lazo, eran cosas cotidianas. Por eso es que causa espanto. Es indignante pensar que los mandaron al tacho. Y cuánta rabia que causa escuchar los comentarios. Han de haber sido gauchones para cometer ese atraco. Gauchos nunca pueden ser si le roban a un paisano. Peor siendo conocidos, traicionaron con descaro, llevándose los cobardes su herramienta de trabajo. Dijo Hernández en su libro algo que es real y muy claro: siempre un gaucho necesita un pingo para fiarle un naco. ¿Puede ser gaucho, pregunto, quien roba un caballo manso y lo manda al frigorífico, siendo nuevo, estando sano, por 3 pesos miserables que le dio el intermediario? Podrán decir que son tipos capaces y muy vaquianos, que saben desempeñarse en cualquier tarea de campo, pero gauchos no, mi amigo. Ese término es sagrado. Si no tienen dignidad y la pasan rapiñando, al margen de la justicia, son mal paridos, no gauchos. El destino caprichoso tal vez quiso, sin embargo, que el cencerro marca siervo se salve del arrebato, justamente porque el dueño tiempo antes, como un presagio, lo desprendió de la yegua, resguardándolo en su rancho, si un silbido le bastaba para rodearlos a campo. Tampoco fue mucha hazaña la que ese día realizaron agarrando la madrina. Si eran perros los caballos, la seguirían donde fuera, podían cargarlos rápido. Testigos hay, son testigos que han oído y visto algo. Pero como siempre pasa, nadie quiere hacerse cargo. Me pareció, puede ser, tal vez fulano o mengano. Uno montaba un rosillo, llevaba gorra de vasco. Pero lamentablemente llegan muy tarde los datos. Y aunque al fin todo se sabe, lo triste y cierto del caso, los cuatreros andan sueltos y la tropilla en el gancho. La madrina overa negra con cría se la llevaron. Un overo, un malacara y otro overo colorado. 2 tobianos, 2 tordillos, junto a ellos 3 picazos, de los cuales tenía uno un manchón blanco en el cuarto. Los 12 rumbo a la muerte, dejando a pie a un buen paisano.
Ni idea tienen del dolor que a su dueño le causaron, que despierta por las noches soñando con sus caballos. Juró no hacer más tropillas después de aquel trance amargo. El cencerro en el galpón, su voz de bronce ha callado y tristemente parece un lagrimón su badajo.

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1: guitarra. Este tema es para Daniela Jiménez.
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1: Y para Oscar Gaboto.
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1: Al baile de los playeros, por favor.
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Voy a contar una historia de un yeguarizo de tanto, como el que Domingo Vero le hizo al Maceta un relato. Y yo, Ismael Velázquez, este homenaje le hago a una yeguita Rosilla que ya iba a cumplir 30 años y vino a tener el fin como el overo Cipriano. Allá por el mes de noviembre del año 64, siendo yo un hombre muy joven, estaba de peón de campo. Allá con Pocho Zaval, un amigo, un buen paisano, que un día se le ocurrió que le iba a hacer un regalo, lo que para la madrina, salga hembra, salga macho. Como el tiempo nunca espera, los días fueron pasando. Un día iba a trabajar una mañana temprano. Me arrimé por la tropilla, estaban todos rodeados. La madrina estaba al medio y junto a ella el regalo, una rosillita pampa que era de crinaje ruano. Como a los 2 años y medio la empecé a mansar de abajo. Después la hice de andar

para aflojarle el cogote a algún potro resabiado. Después, cuando nuestra hija empezaba el primer grado, ella la llevó a la escuela para que aprendiera algo. De cabecita agachada, galopando y galopando, en un galopito corto en esos potreros largos, haciendo la legua y media que había de la escuela al rancho. Así se pasó ese tiempo, alrededor de 7 años, cuando mi hija terminó haciendo el séptimo grado. Después las inundaciones, caneadones y pantanos, siempre prendida las varas tironeando y tironeando, a veces hasta de rodillas, pero pasaba los barros. Pasinchaba una camioneta, o si no arrancaba el auto, la agarraban de tuviera y le chantaba al recado. La prendía rienda arriba y cuando le decía vamos, ella empezaba a tirar hasta agarrar un trote largo y se paraba solita cuando arrancaba el cascajo. ¿Cuántos chicos aprendieron en ella andar a caballo? Lo vi, sobrino, nieto, ahijado, la agarraban de la rienda, se arrimaba sola al palo y en más de una ocasión se le sentaba.

amamantó un potrillo guacho. Su vida ha sido una historia de la que fui recordando. No me olvidaré jamás, por más que pasen los años. Siempre la tendré presente, aunque ya sea un pasado. Había empezado a aflojar, ya cerquita a los 30 años, como si se diera cuenta que yo me iba del pago. Un día de mucho calor, marzo del 94, la hallé tirada ya sin fuerza y sin amparo. Yo la quise levantar, pero ya no había caso. Antes de eso, un comprador, un compador de caballo, me quiso dar unos

0: allí cerquita mi rancho. Rosilla vieja, te fuiste en un día Viernes Santo, y en mi nombre te doy gracias por todo lo que me ha dado. En el nombre de las nietas que tanto te jorobaron, de mi hija, por todos ellos, por los que tanto ha luchado, le pido a Dios que le dé su merecido descanso.
1: Bueno, acá recibimos un mensaje del amigo Juan Pablo Gaboto. Dice: buen día, José Luis, pasame un tema para Cachín Velázquez, que pase un lindo cumpleaños, dice. Gracias, dice por acá. Bueno, saludo grande entonces para Cachín Velázquez, que está cumpliendo años.

domingo muy especial. Canta el jilguero, el zorzal y el mundo de sol se cubre. Almanaque que descubre una fecha memorable, un domingo inolvidable que es digno de recordar. ¿Y quién se puede olvidar de ese ser incomparable? Para ti, madre, tal vez este verso sea una flor, aunque no tenga el valor que tú tenés. Luchadora sin revés y sin derecho, por lo que haces y que has hecho en hora ininterrumpida, y que por dar otra vida suelen quedar en el lecho. Esas que físicamente ya están en el rumbo fijo, en el recuerdo de un hijo están espiritualmente. Para mí siempre están presentes sus sonrisas, sus modales. Y si vos podés llevarle una flor y visitarla, y si está viva, cuidala si supiera lo que vale. Es la que trae la alegría, el calor y la ternura, en la noche más oscura, en la madrugada fría. Es el sol de cada día que entibia todo el hogar. Es la que sabe enfrentar los reveses de la vida. Es una luz encendida que no se debe apagar. Cuando es muy grave el error de un hijo que se equivoca, ella mastica en su boca ese tremendo dolor. Por eso, brindale amor, el amor que ella te ofrece. Así en su día aparece un poquito de alegría, en homenaje a su día que muy bien se lo merece. Ella te ampara, te cuida, te consuela, te acaricia, aguantando la injusticia de aquel hijo que lo olvida, que deja abierta esa herida tan difícil de cerrar. Pero ella sabe esperar y sueña con tu regreso. Anda en su día, dale un beso que ella te va a perdonar. Por eso canto ese ser, madre, palabra querida, madre que nos dio la vida, madre que nos dio el nacer. Madre, palabra, mujer con un sentido profundo, yo dejo a cada segundo este homenaje ande cuadre. Un beso a todas las madres del mundo. En el trabajo rural, según tengo a mi entender, es necesario tener el peón por día o el mensual, el puestero por igual, lo mismo que el capataz, o el encargado quizás para sus andanzas camperas, de varios pelos aunque fuera, si el jornal no da pa' más.

0: nacido allá por Dolores, hoy radicado en Conesa, y ya es más de una promesa entre grandes montadores.
1: Mezclado. Bueno, Pablo Airoldi, de los pagos de Benito Juárez. Pablo Airoldi nos estaba pidiendo un tema de Abel y Bru, en este caso, Entre Valiente, ¿no? Bueno, un saludo grande para Pablo Airoldi, allá trabajando en los pagos de Benito Juárez.
0: Allá por Dolores, hoy radicado en Conesa, y ya es más de una promesa entre grandes montadores. Mezclado entre los mejores, opinando de pasada, y si abro grande la armada para elogiarlo en un flete, Justo Monje, un buen jinete de la última camada. Serión de muy poca broma y en cada acción aplicado, donde quiera respetado dentro y fuera de una doma. Identidad que se asoma por orgullo de sus mayores. Yo pienso que sus valores lo demuestra donde quiera, pero topada campera fue la que tuvo en Dolores. Ya casi finalizada la fiesta de la guitarra, la voz del que anima narra que se acerca la topada. La tarde un poco nublada también presagia el final, y prendido del bozal mientras el público se inquieta, traen al Chavo de Gauzueta para la monta especial. Juan Justo Monje, parado con las manos en la cintura, parece medir la anchura del lomo del reservado. Con casi todo arreglado en cada uno se nota que un sudor frío les brota, y en el larga viva voz, hombre y caballo los dos van al triunfo, la derrota.

se vuelve audaz y destreza, al tiempo que el de Conesa emplea toda su virtud. Entra el zaino de Maipú a hacer valer su guapesa. De entrada con picardía la primera decisiva, y se juntan allá arriba con impecable maestría. Juan Justo con valentía le quiere evitar un gasto, y al ver de más cerca el pasto con los tremendos cimbrones, al menos en tres ocasiones lo deja a un costado del basto. Con algo de sacrificio vuelve al lomo con ventaja y le hace andar la rodaja demostrando mucho.

parece hundirse en la tierra y vuelve a salir erguido. Fue tan grande el encontrón, tan audaz, tan imponente, que el que estuvo allí presente sabrá darme la razón. Lo demás es opinión del que habla y mira de lejos, sabedor que da consejo de jinete y reservado. Que se anime el más mentao sacarle lo desparejo. Se fue el hombre triunfador y no se discute el fallo. Solo al ser tan de a caballo se vence ese retador.

puso broche a la garra en homenaje a Florín. El dueño del reservado recibió con emoción del público la ovación desde los cuatro costados. Un buen mérito logrado que de mi parte rescato, y buscando forma trato en lo que a mí se respeta. Yo pienso de que Gauzueta tiene caballo para rato. Si le hablo del animal no es para pedir la revancha, sino que mostró en la cancha la bravura colosal. Su fortuna es el legar en el terreno que mande, y si su fama se expande como el zorro el picardía, es para hacer de este día uno más entre los grandes. Y a usted, Juan Justo, el gauchaje lo llevará en la memoria por inscribirse en la historia con habilidad y coraje. Será un sello en homenaje al jinete recordado que estuvo sobre el recabo hasta en el trance más duro.

0: que de caminos iguales usted ya eligió el mejor. Dele vuelo a ese vigor joven, fuerte y cristalino, que el mensaje de estos trinos dirá por allá en Dolores: Juan Justo Monje, señores, un gran jinete argentino.
1: Bueno, ahí estábamos cumpliendo con Pablo Airoldi allá en los pagos de Benito Juárez. Y ahora Noelia de Rauch nos pide un tema del chacarero cantor Carlos Ramón Fernández. Bueno, nos está pidiendo el tema Paltacho, de Carlos Ramón Fernández. Bueno, ahí se lo dedicamos entonces a la señora Noelia de los Pagos de Rauch.
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en un tono muy campero representando la tierra, se lleva a cabo la guerra de la estancia de los overos. Unos 200 terneros dan vueltas en el corral y, como ya es habitual en patrones camperazos, haciendo el honor al lazo hay que hacerla toda piel. Como no hay lugar a errores pa' tremenda ternerada, eligen pa' la pialada los mejores tiradores. Son todos buenos valores que están en cualquier tenida. Hay lazos como comida para el mejor cometido, y entre trenzado y torcido las más diversas medidas. Vino Luques de la Valle, conocido pialador, y dicen que es volteador como rodada en la calle. Es muy difícil que falle en toda yerra campal, muy ventajero en el pial con una armada chiquita. Se los tumbaba y cerquita ni bien salían del corral. Bonavita en las pialadas está en lo mejor del ciclo, y vino en un cuatriciclo con la señora en Ancala. Sacó ventaja de entrada porque con mucha altivez se fue allá lejos a pies casi al final de la brecha, y él pialaba de derecha y la mujer de revés. Se vinieron de Dolores, Germán Nimen con el padre, y cuentan de que la madre se mezcla entre los mejores. Padre e hijos, qué valores para cualquier entrevero, y el turco viejo campero, a pesar de andar rengueando, para correr revoleando hay que sacarle el sombrero. Llegaron con mucho brío Berecirtú y Montenegro, y al mencionarlos me alegro por ser dos amigos míos. Era grande el desafío, pero buscaron la orilla y usan en forma sencilla un lazo solo a la criolla, uno del lado de la argolla y el otro con la presilla. Salió un polango grandote y Muse le hace barullo, pero patinó en el yuyo y lo agarró del cogote. Salió tirando cascote el negro entre la cicuta, y por más que lo discuta, maldijo mal su derrota, y fue arando con las botas hasta cerca de la ruta. Carmeriño, bien montado desde Santa Teresita, en una ceina chiquita vino también invitado. Muy hábil con el trenzao se luce en forma campera, con el lazo a la sidera viera el gordo con aplomo, pialando por sobre el lomo como si nada ocurriera. Rulo Monje a la pialada llevó un torcido chileno, y dicen que más o menos tenía 22 brazadas. Había que verle la armada, cuánta potencia en el brazo, y gritando a campo raso con buenas botas de potro, por sobre todos los otros pialaba con todo el lazo. Llegó Pecho por la calle y todo el mundo se alegra, porque trajo Tortas Negras, un símbolo de la Valle. Fíjese usted qué detalle, dijo más de uno a las risas, y gritó Pecho con prisa, quien quiera picar se integra, con las mismas Tortas Negras y huevos a la ceniza. Vino Felipe Olivera, renombrado nadador, con marca y señalador mostró su fibra campera. Era el fogón una hoguera con los talas encendidos, iba y venía exigido pero en un triste ademán, le marcó el cuarto Roldán que andaba de comedir. Lo pusieron a capar a mi amigo Charamelo, y bicho que se iba al suelo salía corriendo a apretar. Muy hábil para cortar, conocedor del asunto, era veloz a tal punto que el hombre de Madariaga capaba con una daga hasta dos terneros juntos. Isla y Aldaz, conocidos, llegaron a la pialada, y entre tanta paisanada le adentraron al torcido. Ahí anduvieron prendidos, pero la intención de estar era poder contratar pialadores afamados pa'l día del reservado y la fiesta del talar. Y cuando se ha terminado en el último repaso, cada uno arrolla el lazo para golpearlo arrollado. Los 200 se han pasado con un valerío que aterra, y cuando el sol en la tierra lentamente se fue entrando, se van todos comentando: ¡qué linda estuvo la yerra! Hace unos años atrás, cuando era mensual de estancia y arrendaba las ganancias rindiendo como el que más, tuve un patrón por demás serión y medio altanero, y aunque de cuño extranjero por la sangre que traía, era si se le ofrecía campero entre los camperos. Sabía llegado al caso capar a fuego un potrillo o recostar un novillo en un pingo comondazo.
Se defendía con el lazo haciendo grande la armada. Lo he visto en muchas jornadas como una cosa sencilla. Ayuntarle las ranillas la yegua más pesada. A mí siempre me toreaba al verme medio callao, hasta que un día cansado copé y le pisé la tabla. Y aunque medio seco andaba, me jugué una paga entera, que a la potra zaina overa que guardaba para el carruaje, se la tumbaba de un viaje de revés y puerta afuera. La yegua de unos 6 años, muy arisca y bufarrona, tenía sangre percherona al jugar por el tamaño. Y aunque soy bastante huraño para meterme en una apuesta, en una ocasión como esta, hasta el alma me jugaba, porque el rico precisaba que alguien le baje la cresta. Él, contando la ganada sin andar con mucho amago, me dijo al instante pago y mandó a echar la yeguada. De contenta la peonada hicieron calle al instante, mientras que yo, vigilante, sin que la ocasión me aturda, revoleando pa' la zurda la esperé más adelante. Entre un revuelo de crina y el batallar de los perros, medio atorando el cencerro salió en punta la madrina. Atrás una zaina fina enfiló con su potranca, y cuando meneando el anca pasó sin vista la overa, se lo prendí hasta la pera y me senté en la retranca. Con ruido a cincha cortada la yegua sentó el flequillo, que hasta el pelo del potrillo le vi por estar preñado. Fue tan grande la tirada que al afirmar los garrones, pa' risa de los mirones, amén de que eran baratas, me rajó las alpargatas longeándome los talones. Hasta que al fin allá lejos, haciendo un esfuerzo macho, la volqué sobre el penacho pa' que corra como un tejo. ¿Qué lo parió?, gritó un viejo en una criolla alabanza, mientras que yo sin tardanza, golpeándome la muñeca, le grité al patrón que clueca, poniendo estaba la ganza.

0: pasa.
1: No, nos vamos con el chacarero cantor Carlos Ramón Fernández.
2: Dicen que se fue a la costa.
1: Bueno, volveremos, si Dios así lo permite, la hora 10 con la mañana de la 1420 y la 106.1 FM Torre.
2: La

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tal? Muy buenas tardes, ¿cómo les va? Bueno, aquí venimos llegando con las palabras, ya viene el programa en marcha. Sueños de Cantor, primer tema en la tarde de hoy. Eduardo Surace, el gran cantor de Chivilcoy. Después de las señales radiales que nos retransmiten a diario, entrábamos con un tema que hice hace poco. Reunión de guitarras. Así pasamos por dos o tres tanditas y aquí estamos para compartir junto a ustedes nuestra vía telefónica 2268-673530. Hoy es martes 12 de mayo. Día espectacular, como tanto que vamos a tener por delante.

Bueno, ayer nos indicaba como 10 días sin lluvia, pero por lo que estoy viendo en este momento vamos a tener 3 días. Hoy, mañana, pasado, sin lluvia. Y el viernes 15 y sábado 16, 60% de probabilidad de lluvia que aparece. Domingo 17, no lluvia. Lunes 18, tampoco habría lluvia. Y después, los días subsiguientes, 19, 20, 21, 22, 23, 24 y 25 de mayo, no habría lluvia. Los únicos dos días que me aparecen, que ayer no estaban, es el viernes 15 y el sábado 16. Bueno, bienvenidos a todos. 18 grados la temperatura máxima para hoy. Para mañana vamos a tener sol radiante, pero vamos a tener 4 grados menos. Vamos a estar en 14. Y el jueves 14 de mayo también tendremos 14 grados de temperatura.

día espectacular para estar compartiendo un poquito del sol de esta tarde maravillosa, ¿no? Yo quizás no tengo la posibilidad de acá hasta las 3 de la tarde porque, bueno, tengo que estar aquí. Y el sol me da en contra de lo que es la puerta de la emisora. Pero todos aquellos que estén al solcito escuchando la radio, bienvenidos. A las 12:23 minutos vamos a escuchar este amanecer que nos va a dejar este artista.

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1: Bueno, podés comprarla ya si querés, porque tengo, ayer me mandaron 10 números, vendí 3 en la jornada de ayer y otro encargado. O sea que tendría 6 para vender. Tendría para venderte el número 01, que termina en 01. Ya después te voy a dar los dos números, porque son dos números por rifa entrada. Tengo el que termina con 01, con 02, con 03, con 05, con 06 y el 10. Si te va alguno de esos, están libres. La vía de contacto 2268-673530. 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

Bueno, ya vamos a grabar, ya vamos a grabar a la brevedad con la cortina de la fiesta. 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

0: les adiós, buen apetito al chamamecito que venimos escuchando. 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

0: Juan Villarreal, de los pagos de Río Negro, del Valle de Río Negro, nos dejaba despertando tradiciones. Seguimos tranqueando la tarde y acortando distancias a los cuatro puntos cardinales de esta provincia linda de Buenos Aires que nos toca habitar. Nuestra vía de contacto, 2268-673530.
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Bueno, así venimos compartiendo la tarde y acortando distancias. 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Está vendido el 3.704. Está reservado el 3.705. Está libre el 3.706, 8.706. 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

artista de General Madariaga. El Pato Gómez canta, nos deja a Chalay. Saludo para mi amigo Carrizo. ¿Cómo andás, hermano? Dice, churrasqueando y muevo.

0: Ahí en el Patito Gómez, compartiendo la tarde junto a nosotros, nos dejaba Achalay, un hermoso tema. Y bueno, ahora viene con antiguo dueño de las flechas, con esta cortinita intermedia, y vamos a seguir tranqueando la tarde, acortando distancias y, por supuesto, e invitándote a distintos festivales que vienen haciendo patria. Vamos a andar, si Dios quiere, primer fin de semana de julio en Gorostiaga con Enzo Carmona, y después te voy a dar las otras fechas. Ya vamos a redondear todo porque el tiempo avanza, ¿eh? Avanza. Primera fecha que vamos a estar mano a mano con Enzo Carmona.
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3: Bueno, así venimos tranqueando la tarde en este 12 de mayo. Un día muy especial, hoy está cumpliendo años Manuel Rosa, el brujo de Madariaga, a quien le envío un saludo grande y el abrazo grandote, Manuel Viejo nomás. Buen día, Gustavo, acá escuchando en el hospital de Mar de Ajó. Me pasás la leyenda del galloso por Manuel Rosa y aprovecho a mandarle un feliz cumpleaños para Manuel, que hoy cumple años. Me dice Beto Alarcón. Bueno, por acá, buenas tardes, Gustavo. Para saludar a mi hermano Manuel Rosa, que hoy está cumpliendo años, que lo pase muy bien, dice Marina Rosa. Bueno, ahí venimos, compartiendo la tarde y acortando distancias. Cumpleaños el brujo. Que lo cumpla muy feliz, canta en Acortando Distancias.

La imagen inmortal del brujo de Madariaga. El brujo, me comenta su hermana por aquí, que está internado Manuel desde el miércoles, pero está mejorando. Y hoy cumple 81 años. Manuel Rosa, el brujo de Madariaga. Bueno, por ahí estaba Jorge Morelo, que estaba comunicándose conmigo y me pedía Estación de Madariaga. Yo por ahí estoy mirando por acá los discos que tengo, no encuentro el título todavía, Estación de Madariaga. He revisado tres discos ya, vamos a ver este, el número 4. La última copla, Limán de Macedo, Preparate Bayo Ruano, La leyenda del galloso, que me pedía Beto Alarcón, que la vamos a sacar para pasársela. Bueno, voy a seguir buscando, Jorge, si encuentro Estación de Madariaga, porque dice que hay algunos armenios que se nombran por ahí. Lo vamos a poner al aire hoy en el día del cumpleaños de Manuel Rosa, el brujo de Madariaga. La leyenda del galloso. Para el Beto Alarcón, que está internado por Mar de Ajó, y bueno, para todos los oyentes, en el día del cumpleaños del brujo.

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3: Bueno, seguimos compartiendo la tarde y acortando las distancias. En un ratito canta Mario Almirón, de Los Pagos de Ayacucho. Sí quiero enviar un saludo grande a Cachín Velázquez, que está cumpliendo años en el día de hoy también. Estuve charlando un ratito con el amigo Repeto, de Los Pagos de Dolores, y me comentó hoy, claro, ahora me acuerdo. De lo contrario, sin la ayuda del amigo Repeto no me iba a acordar. Saludo y el abrazo para Cachín, que está cumpliendo a uno más, que Manuel, 82. Y también cumpliría 80 años en el día de hoy, el querido y recordado Pacho Esperón. Cumplía el mismo día que Manuel. Pacho Esperón, el gran poeta de Los Pagos de Madariaga. Esto me lo refrescó Marina Rosa, la hermana de Manuel, que también, de no haberme lo refrescado, no me acordaba, pero ahora sí claramente me acuerdo que siempre que se hablaba del cumpleaños de Manuel, se hablaba del cumpleaños del querido Pacho Esperón, de Los Pagos de Madariaga. Mario Almirón canta, nos deja Travesuras de un Puestero.

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0: Travesuras de un puestero. Mario Almirón, de Los Pagos de Ayacucho, nos dejó este, su lindo tema.
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0: Tito Ramos en el recuerdo nos dejó Ña Raquel.
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0: Jorge Víctor Andrade, la verdad, un hermoso tema, ¿eh? Desde la misma huella. 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

14-16 minutos, vamos a pasar por Ecomás y a la vuelta de Ecomás vamos a escuchar una payada donde va a ser protagonista la mujer, donde va a ser protagonista Susana Repetto de Dolores, junto a uno de los mejores payadores de Argentina. Te la dejo por ahí y ya los presento. Corté grueso, ¿eh? Uno de los mejores payadores argentinos, en alguna ocasión trenzó versos con Susana Repetto y bueno, lo vamos a escuchar. 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Bueno, lo prometido es deuda. Se viene el primer canto de la tierra. Vamos a presentar a estos payadores. Un payador y una payadora. Donde en alguna ocasión Susana Repetto trenzó versos con un payador argentino radicado en Uruguay durante muchos años. Según data que recibí de grandes payadores argentinos y uruguayos, dicen que fue uno de los mejores, por no decir un número uno. Nunca diría yo el mejor, pero dicen que lo escuché payar con grandes payadores. Y un hombre que tenía recursos, muchos, muchos recursos. Y visité su casa, saboreé su mate, saboreé un almuerzo. Hablo de Felipe Luján Arellano, uno de los grandes payadores argentinos que hizo patria honda con el primer canto de la tierra. Hoy, junto a la payadora argentina, Susana Repetto de Dolores.

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0: Bueno, fragmento de esta payada que me pareció importante compartir, compartida en una radio uruguaya donde se han trenzado con un pie forzado, ¿no? Que seguramente habrá surgido ahí en el instante, jinetes y payadores, como habrán escuchado, cada final de cada décima. Así que bueno, fue un grato gusto este breve momento, digo, del canto del payador, que está por las vías de YouTube y que tiene muchas visitas, y me pareció importantísimo compartirlo con la audiencia de Acortando Distancias. Seguimos tranqueando la tarde y acortando estas distancias, que justamente es eso, entre ustedes y nosotros, de encontrarnos día a día, de que ustedes se comunican con nosotros, nos hace saber cosas que por ahí desconocemos, y en definitiva, entre todos, hacemos este programa, que para mí es un grato gusto compartir con cada uno de los oyentes a los cuatro puntos cardinales de esta provincia de Buenos Aires. Provincia que tiene muchos pagos criollos, como por ejemplo, a donde voy a viajar imaginariamente ahora, con una persona que nos acompaña desde allí, desde aquel pago. Hablo de los pagos de ranchos. 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

0: Muchas gracias.
1: Muy buenas tardes, oyentes, que anden muy bien. Eso espero. Saben que mucho los quiero y que los tengo presente. Hoy me toca estar ausente, por eso que los detallo. Yo siempre entero me explayo, nunca los he abandonado. Este programa grabado dejo este 12 de mayo. Muy pero muy buenas tardes para todos. Espero que anden muy bien. Muchas gracias a nuestro operador, el querido Edgardo Chiapetta, que como siempre maneja los controles técnicos allá desde los estudios de la radio de la M1420, la radio de General Conesa, y de la FM Tordillo 106.1. Hoy no pudimos hacer el programa en vivo, por eso mandamos esta grabación. Espero que anden muy bien y el sábado próximo sí ya estaremos en vivo y en directo. Bueno, iniciamos con una payada que realizamos en Ayacucho, con el joven payador Iñaki Sanz y con el payador Mario Almirón, ambos de Ayacucho. Dos payadores muy buenos. Bueno, Mario Almirón con una gran experiencia y Iñaki Sanz con muchas ganas de aprender y que viene pisando firme en el camino del payador. Y bueno, quien les habla, Agustín Calabresi. En la Casa de la Cultura, allá en Ayacucho, el 2 de abril, que se llevó a cabo una edición más del Folcloreando que organiza Raúl Chambers, donde se realizó un homenaje a los héroes de Malvinas. La verdad que estuvo muy lindo todo lo que vivimos. Y bueno, por suerte ha quedado esta grabación para recordar ese momento tan lindo. Bueno, ahora le vamos a compartir un popurrí de cantores, que el 1 de mayo hubo una peña ya en General Conesa, en La Criolla, y hay una grabación donde está el dúo 1 más 1 de General Madariaga, también Milagros Mola de General Madariaga, el Chinito también está en esa grabación. Quien les habla, Agustín Calabrese, también con la participación de Los Floreos de María Inés Barrio Nuevo, Darío Gándara, el presentador, y también está el Indio Monte. Así que para aquellos que no pudieron asistir a la peña, que por cierto estuvo muy pero muy linda, la pasamos muy bien, acompañó el tiempo, la gente, muy alegre, muy macanuda. Así que vamos a compartir algo de lo que fue la peña. Así lo pueden escuchar y pueden ver que lo lindo que estuvo, oír todos los temas y todas las cositas lindas que pasaron ese día. Así que bueno, vamos a escuchar eso y luego seguimos con ustedes.

Hola, ¿qué tal? ¿Cómo les va? Vengo a presentarles otro programa más de Ciclo de Peñas. Hoy vamos a compartir la peña que realizó la parrilla La Criolla Tordillo el día 1 de mayo para festejar su segundo aniversario, en la que actuaron Milagros Mola, Juan Alfredo El Chinito, el dúo 1+1, Agustín Calabrese y con el cierre del Indio Monte. Nos encontramos al final del programa para compartir los próximos eventos.

invitación. La verdad que hace rato que no venía para Conesa y bueno, encontrarme con mucha gente conocida es todo un placer. Ahora nos vamos a quedar conversando seguramente largo y tendido. Muchísimas gracias a todos los que vinieron por compartir. Uno más uno de Madariaga. Si quieren pueden agarrar su teléfono y seguirnos en las redes sociales.

0: muchísimas gracias.
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0: Y bueno, tengo el agrado, el gusto de presentar esta cantante que ha recorrido distintos escenarios, importantes escenarios, más allá de la región. Viene desde General Madariaga, apláudala porque es media tímida. Milagros Mola, de General Madariaga, fuerte el aplauso. Bienvenida.

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¿Bien? La gente de adentro, ¿cómo está? Espectacular. Arrancamos de esta manera con folclore y decimos así, chacarerón.

llegamos al final del programa y les comento que el día domingo, 10 de mayo, el próximo domingo, vamos a estar acompañando la peña que se va a realizar en Conesa, en el quincho de Miguel Ángel Rondón. Las entradas anticipadas para el almuerzo ya están cubiertas, pero los esperamos para bailar después del almuerzo. Así que ahí nos vamos a encontrar en el quincho de Miguel Ángel Rondón, después del almuerzo, entrada libre y gratuita, el domingo 10 al mediodía. El domingo 31 de mayo al mediodía nos vamos a encontrar en el Centro de Jubilados de Amistad de Mar del Tuyú, que va a festejar sus 37 años con un menú, brindis y show familiar. Las entradas anticipadas están a la venta con un valor de 25.000 pesos, así que los vamos a esperar y nos vamos a encontrar con ciclo de peñas en el Centro de Jubilados La Amistad festejando los 37 años el domingo 31 de mayo al mediodía. Llegamos al final de otro programa y nos vamos a reencontrar el próximo miércoles en otro programa más de ciclo de peñas, en el que vamos a compartir la peña que se realizó en la parrilla La Nueva Herradura en La Lucila del Mar. Así que bueno, los esperamos el miércoles que viene. Hasta luego, muchas gracias.

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0: Bueno, ahí veníamos escuchando lo que fue la peña de La Criolla, un pantallazo de lo vivido. Y después, bueno, estuvimos escuchando algunas de las publicidades, que son las que nos permiten que cada martes y cada sábado podamos hacer nuestra audición. 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Muy contentos que haya elegido nuestro programa y que siempre que puede nos escucha y le gusta mucho lo que hacemos. 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Bueno, hoy 12 de mayo están cumpliendo años de que yo sepa y que, bueno, dos tengo el gusto de conocer y uno todavía no, pero me encantaría conocerlo porque me gusta mucho su forma de escribir y su forma de improvisar. Bueno, en el día de hoy acá en Dolores, el payador de los Montes del Tordillo, Cachín Velázquez, está cumpliendo años, 82 años. Él es de 1944, así que le mandamos un muy feliz cumpleaños para Cachín. También en General Madariaga hoy está cumpliendo 81 años Manuel Rosa, el brujo, así que muy feliz cumpleaños para él. Y le deseamos una pronta recuperación, que nos enteramos de que está internado desde el miércoles, así que pronta recuperación para él y ojalá que pueda salir prontito y estar en su casa. Le deseamos todo lo mejor para él. Y el payador Walter Aguiar,
1: 89-85.
0: este gran payador Walter Aguiar, que es de Uruguay, de la República Oriental del Uruguay, de la localidad de Pan de Azúcar, así se llama el pueblo, hoy está cumpliendo 76 años, así que también le deseamos todo lo mejor para él, este gran payador uruguayo. Así que vamos a compartir tres temas de los cumpleañeros, uno de Walter Aguiar, otro de Cachín Velázquez y otro de el brujo Manuel Rosa en esta tarde de martes, en este programa grabado que tratamos de hacer lo mejor y poder cumplir con nuestros auspiciantes, con nuestros queridos oyentes también.

0: Así veníamos escuchando a Cachín Velázquez, Walter Ayar y el brujo de Madariaga, Manuel Rosa. 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Bueno, muchas gracias a todos los que se acompañaron con el programa de hoy, que mandamos estas grabaciones porque no lo pudimos hacer en vivo y en directo. Ahora nos vamos a despedir con una payada de Cachín Velázquez y de Roberto Parodi. Cachín, que está cumpliendo años en el día de hoy, y Roberto Parodi, el payador de Sol de Mayo, que el 16 de mayo, el día de su natalicio, hubiera cumplido 80 años el querido payador Roberto Parodi, quien fue el padrino de nuestro programa radial y siempre lo recordamos con mucho cariño y con mucha tristeza también, porque lamentablemente una pena que no lo tengamos entre nosotros, pero igual siempre lo tenemos en el recuerdo y en sus lindas canciones y payadas. 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Bueno, nos despedimos con esta linda payada. Muchas gracias, Edgardo. Gracias a nuestros auspiciantes. Gracias a los oyentes que seguramente habrán escuchado el programa como siempre, por más que era un programa grabado. Y los esperamos el sábado de 9 y media a 12, que estaremos con otra edición más del programa Sol de Mayo. Un abrazo para todos.
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¿Qué tal, amigas, amigos? Tengan todos ustedes muy, pero muy buenas tardes. Qué gusto grande saludarlos, martes 12 de mayo. Vamos a dar comienzo a este programa que hemos llamado De los Montes del Tordillo, que va de lunes a viernes de 17 a 19.30. Salimos por FM Bajo Estilo 104.1 en el dial. Sus estudios Conti 585, Ciudad de Dolores. También estamos saliendo por la radio más campera que tiene la provincia de Buenos Aires, AM 1420 Génesis 2000, la radio de General Conesa. Sus estudios Torrego 292 en General Conesa, partido de Tordillo, donde Héctor Egardo Chiapeta, el Gato Verde, nos toma la señal, la distribuye para más de media provincia de Buenos Aires.

0: para comunicarte con nuestro programa. ¿Cómo hace Andrés? ¿Cómo hace el amigo Mingo? ¿Cómo hace el Rica Chaparro desde General Madariaga?
1: Dice
0: 2245.
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0: 502317.
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0: Hoy está cumpliendo años. Allí por General Madariaga, el brujo Manuel Rosas. ¿Cómo nos vamos a arrancar nuestro programa hoy con el brujo? La vida del fuestero. Se lo dedicamos a Andrés Dale, a Ñato Marrero, que andan campereando allí por los pagos de Pilachi. Está fresca la tarde, dicen. Yo me supongo de claro, para andar a caballo a esta hora. Pero no sé, yo no puedo ver. Claro, el satélite está para el lado de Madariaga hoy. No puedo ver qué es lo que pasa en Pila, pero no sé si andarán a caballo, pero bueno, le habrán puesto radio al caballo, al recado con estéreo. Bueno, no sé, ellos están escuchando el programa. Para Manuel Rosas, en General Madariaga, el brujo, en el día de su santo. Para Ñato y Andrés, en los pagos de Pila, la apertura musical de nuestro programa, La Vida de un Puestero.

En la apertura musical de nuestro programa hoy, Manuel Rosas, el brujo de Madariaga, nos estaba dejando

0: La vida de un puestero. Así dábamos comienzo a esta tarde. Tarde fresca desde los montes del Tordillo. Vamos a seguir escuchando buena música desde los montes del Tordillo.
1: 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Dicen que de muy pequeña siempre fue sublime y grata. Por eso que cada cosa que su nombre recordaba tenía todo el hechizo del amor que nunca falta. Ella fue hija de nadie. La criaron en la estancia un poco entre los patrones, la cocinera, mucama, la familia del quintero, el capataz, la peonada, porque todos reclamaron al nacer tan desgraciada. Jamás de no tener padre cuando a este mundo llegaba, Dios se la llevó para el cielo a quien sufrió tanta infamia. Y aunque se llamó María al día de bautizarla, pa' todo fue Vidalita, un nombre que es esperanza. 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Primero siendo gurisa, después muy tierna muchacha, y cuando se hizo mujer, porque siempre su mirada era un supremo regalo de fe, cariño y bonanza. Tenía la voz muy dulce, armoniosa, suave, clara, que ni siquiera el silencio al hablar se molestaba. 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Y un día a Vidalita el amor vino a buscarla. Llegó en un flete lobuno bien rechapeteado de plata que montaba un mozo flor erguido como una lanza, capaz de dar por un beso la fortuna de su plata. Y se encontró con un no, que fue como puñalada. Le dijo que no podía querer y entregarle el alma a quien no fuera como ella, hecha de sueño y bonanza. Y volvió por donde vino mordiendo adentro su rabia. Detrás de ese vino otro, y otro más vino a buscarla, pero todos se volvieron con las ganas de llevarla. Hasta que una noche llegó, redonda de luna clara, un gaucho vestido de negro con su guitarra a la espalda, y le cantó a Vidalita sus trovas en la ventana. Y se fue como una sombra al morir la serenata, perdiéndose campo adentro el mozo, llevando en lanca el amor sin que se sepa dónde fueron ni ande andan. Cuentan que encontró en la vida lo que ella siempre soñaba: dormirse mirando el cielo y escuchando una guitarra. Le decían Vidalita, era suave, tierna,

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2: 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Les voy a estar contando también de la gran jineteada Patria, domingo 24 de mayo, también por General Madariaga, el 23. Creo que hay una gran peña de Girón Gaucho. Ya voy a estar contándoles de la peña de Girón Gaucho, 23 de mayo, por General Madariaga. Tengo que hacerle una pregunta a los amigos de General Madariaga. Me han contado... No es creíble mi fuente no es muy creíble, por eso apelo a la... Claro, a los que vayan al centro de jubilados de General Madariaga. Hoy me llamó el Negro Lima muy enojado. Yo no sé si se enoja, si no se enojan. Oye, con el Negro Ramón se pelean cada rato, pero con el Negro Chito no me había ocurrido nada. Con el Negro

ha copado la puerta. Empacó en la puerta, Chito. Anda a sacar. En el centro de jubilado. El negro le viene bien cualquier cosa. Sea una bailanta de jóvenes como el de centro de jubilado. Pero no me lo ha dejado entrar, Chito. El que capatacea. Ahí lo está, así. Está bajo la tutela de Chito Maldonado. Parece que ha agarrado la manija en el centro de jubilado y... Yo no sé si será cierto lo que me dice el negro Luma, pero bueno. No, que se ha hecho de novio todo, nada, no sabe. Pero no puedo contar mucho porque no sé si es verdad. Viste, el negro yo no le creo mucho, porque es mi amigo, lo quiero, sí, pero... Y el negro va una llena y una vacía, no sabes cuándo viene la vacía, ese es el problema. Tengo amigos, pero que no van. Ricardo Chaparro no va al centro de jubilado. El negro Ramón. Ya no camina, el negro se arrastra. Es una cosa de loco. Yo le dije que las pastillas esas que toman ellos son degenerativas. No, fíjate. Dicen que yo soy loco, pero yo les avisé. Hace 2 años y medio, 3 años les avisé. Fíjense en que esas pastillas que ustedes toman, viste que están todos estancalados, todos chuecos. Y no es por ser jinete, porque si no estarían todos.

canción de Madariaga. Pero cómo no, hoy está cumpliendo años también en la ciudad de Dolores. No me olvidé, el gran Cacho, Cachín Velázquez, el gran payador. Y acá tengo un mensaje de la turca, tengo un pensado si queda el pelado. Seguramente para saludarlo a Cachín. No los he abierto todavía.

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0: ¿Qué tendrá Carlos?
1: Les cuento que
0: no me ha dicho.
1: La agrupación cultural folclórica Girón Gaucho, sábado 23 de mayo en General Madariaga, Gran Peña, 36º aniversario,
0: pero sin nada, un montón de veces,
1: con la actuación de Nano Nelson.

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0: Yo le decía a Gustavo que vamos a estar viajando hacia los pagos de Ayacucho.
1: Bien de a caballo.
0: De a caballo. 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

0: 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Saludo para Lorena Irigoyen, para
1: ¿qué tendrá acá?
0: Carlos Gabriel Melín.
1: En su silencio.
0: Allí nos encontraremos 24 y 25 de mayo. Le mando un saludo grande a la Mona, a la Mona Taylor, que ayer le dije que lo iba a saludar y me olvidé. Un abrazo grande para la Monita.
1: Hombre curtido, bien de a caballo.
0: La gente de General Lavalle. A ver, estamos escuchando con el Negro Brizartúa.
1: Ahí anda Carlos, Don Carlos López de Barahona.
0: El Negro es terrible, el Negro no sabe para qué lado. Porque así como te lleva para el norte, te arrancaría para el sur, para mí. Como chirlo en el ojo, es terrible el Negro Brizartúa. Bueno, tengo para contarte algo de nada, no sabes. ¿Qué pasó, Juanito, que no te vi en la peña de Miguel Rondón? Ah, estaba sin plata, está bien, a seco, no está bien que no haya venido. Un abrazo grande para Gualo Ramírez, Alfredo Heredia, Santa Teresita, Waldemar, ya voy a escuchar tu audio. Saludo para Waldemar, para el Moro, para Luisito, para Cuquín, Menoche, Blanquita. Pero todavía no leí el mensaje. Le mando un saludo grande a Miguel y Davor, que nos estaba pidiendo cosas de boliche para toda la gente de Pila. ¿Cómo no? Vamos a complacer a Miguelito y Davor y la gente de Pila. Cosas de boliche.
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1: Así estamos escuchando a Héctor del Valle, que nos dejaba Cosas de Boliche. Para Miguelito y Daborche, qué bárbaro. Gualo Ramírez dice, andaba haciendo unos trámites por el sur, qué bárbaro, como para venir a la peña de Miguel Rondón. Oh, ¿cómo andás, hermano? Te estoy escuchando en el hospital de Mar de Ajó. El viernes me intervení. Una intervención quirúrgica. A fe de milagro. 2 horas y media de operación.
2: Es larga, recién empieza y hay que seguirlo.
1: Creo que voy a salir de esta hierba mala. Nunca muere. Pasame algo de japonés, Velázquez. Dice el Beto Alarcón. Pero nada que ver. Se quejaban del sonido que tenía 10 puntos. Este tiene 125 puntos. ¡Qué barbaridad!
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1: ¡Qué bárbaro! No es por ponderarte, pero qué hermoso tajo. Esto. Tremendo, qué barbaridad. Un abrazo grande. 30 puntos, mirá vos.
2: Hoy es feriado. Ya divertido.
1: Abrazo grande, pronta recuperación. Pagado el lechón a la salida. Bueno, allí no, nos estamos viendo, Beto a la.

0: Emilia Ortiz, sí, creo que sí, de Álvarez Jonte. Ya le vamos a estar dedicando algo lindo también. No se olviden que este fin de semana, domingo 10. Domingo 10 ya pasó, este fin de semana dije, próximo fin de semana, domingo 17. Campo La Victoria. General Guido.
1: Mis consejos, mi muchachito.
0: Gran jineteada.
1: Vamos a nuestro
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1: Amigos míos, hoy es feriado.
0: Alguien dejó la puerta abierta, dijo Pollita, allá en los montes. ¿Sabes qué está haciendo la turca? Sabe que yo la quiero mucho, por eso me tomo las atribuciones que me tomo. Anda alambrando.
1: No, no sé. La noche empieza.
0: Qué bárbaro. Anda alambrando junto a Laura y a Gladys.
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0: Y uno de los nietos, Sebastián.
1: Seguramente
0: sí, Sebastián es nieto, sí, pero no sigue. Hay uno de los nietos que está también y otro más. Haciendo un eléctrico en los montes del Tordillo.
1: Hoy es feriado.
0: Hace 4 horas que estoy enroscado al lado de la salamandra. Qué barra. 87, 88 ya tiene la turca. O ayer fue el cumpleaños de Angelito Nimmer. Creo que el día de ayer fue el cumpleaños de Angelito. Si fue ayer, le mandamos un saludo grande, un abrazo grande.
1: Vieja costumbre de un argentino.
0: ¡Qué barbaridad! 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Precios populares, el kilo de asado 35 mil pesos. Esto es en Ayacucho, el día 25 de mayo. Y bueno, vamos a cargar el sulque hasta la gorra, pero quédate
1: no
0: tranquilo.
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0: La tradición se comparte, claro que sí. Sabor, el sabor nos une.
1: Quedan consejos.
0: Un abrazo grande para la gente de los pagos de Ayacucho, a Gabriel.
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0: Gabriel Melín. A Lorena Irigoyen, gente de La Peña, La Flor del Pago.
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0: Estoy estrenando para una ranchera Flor y Flor.
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0: Y estoy también estrenándome para alguna cumbia por si me saca a bailar alguna veterana. Digo, voy a andar pasando vergüenza.
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0: así
1: no
0: que
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0: Y el tango también no encaro, mira que no.
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0: Este fin de semana nos vamos a estar preparando porque el próximo nos vamos a hacia Ayacucho. Arrancamos el día 22, el día del cumpleaños del Tato Iranzo.
1: Tranquilo.
0: No sé si no venimos.
1: Amigos míos.
0: Volvemos al cumpleaños. A la casa por la ventana el gol. ¿No lo invitó? Tremenda fiesta el Tato Iranzo. No sé dónde la va a hacer, pero hay una fiesta de esas. Flor y Flor. Los 50 del Tato Iranzo. Parece mentira que tuviera 50 años. De todo va a haber, Carlos Ramón. De todo va a haber en el cumple del Tato Iranzo. 22 de mayo. Gracias, gordo, por acordarte de mamá. Te dije el kilo de carne en Ayacucho, 35 mil pesos. Carne cocinada, por supuesto. Y el choripán, 5 mil.
1: No se olviden de mis consejos, mi muchachito. ¿A dónde vamos? A
0: me interesa la caña.
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0: caña, ginebra y whisky en ese orden.
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0: con... Me dice por acá, el club de fan tuyo te está esperando con los brazos abiertos. Bueno, lo único que le pido es que no me muerdan, pero... Allá estaremos. Le vamos a dar el gusto a las ancianas. Claro que sí. Allá estaremos, Ayacucho. Ayacucho nos espera. No, mujer ajena no, porque no quiero tener problema en Ayacucho.
1: Amigos míos,
0: vamos a seguir escuchando buena música. ¿Quién va a estar en la peña del día 24? En Ayacucho y el 23 en Madariaga, este hombre, Nano Nelson.
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Así estamos escuchando a Alberto Merlo, que nos dejaba de Atahualpa Yupanqui el Alazán. Le mando un saludo grande allá en los Montes del Tordillo a Juan Bautista Sotelo, popular artista. Dice, saludámelo a Ismael Velázquez. Ismael es cachín, así que le saludo de Tista Sotelo, de Pollita, toda su familia, para Cacho en el día de su cumpleaños.

0: Le mando un saludo grande a José Ludueña, Coyi Ludueña, que realiza limpieza de terreno.
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0: pozos.
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0: 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Y vamos a estar pasando un buen tema musical también. Perro vago, mirá, lo que andamos buscando. Un rompe tierra. Estamos escuchando, haciendo el lechón con el patrón Falucho. General Lavalle, gracias, perro vago. Firma el mensaje, no soy.
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0: Un abrazo grande para perro vago, para Falucho.
1: El Michael y me
0: dan ganas de saludarlo al lechón también porque está.
1: Durmiendo
0: qué
1: en cama,
0: pinta, qué lástima que lo hayan tirado a la parrilla. Qué pinta tenía ese lechón. Hacía carrera como modelo. La verdad que, bueno, ahora.

0: abrazo grande para el Guille de Hipólito. Deja quieto, dice el final, claro.
1: Pero eso a mí, nada.
0: Mandale saludo a las chicas, a las veteranas de Ayacucho, dice Guille de Hipólito.
1: Y estoy Guille, de sobra con la forma en
0: te
1: que
0: van a pegar una sola piada. Déjate de jorobar, mira que la radio.
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0: No escucha, pero escucha a los demás. Tenemos en Lizama, tenemos una. Ah, para el colmo, Lizama corre esto como.

despiadado. Saludo grande para el Negrito, Negrito Brizatúa, para Gualo Ramírez. No, escuchame lo que se vive en general con esa. Ay, Bariloche, que lo emparde, che.

0: el Indio García. Madre del Corazón quiere escuchar a Alfredo Heredia.
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0: Un saludo grande del Beto Alarcón para Manuel Rosa, para el Brujo de Madariaga, Rubén Pagano, los pagos de General Belgrano.

0: grande para Rubén Pagano, allá en los pagos de General Belgrano. Acá andamos, dice, escuchando la radio. ¿Dónde estás, Rubén? Y sentado en la camioneta, dice, bueno. Está bueno, está bueno.
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0: Un saludo para Jorge Suchelli, el auténtico Sucha. Dice, no me invita a los 50 el Tato. No creo, mirá, porque está como renegado de la vida el Tato. Así que no sé si te va a invitar, Sucha. La verdad que, qué sé yo. Yo le voy a preguntar, le voy a decir que te gustaría estar en el cumple de él, pero no sé cómo va a ser esa carrera, che. ¡Qué barbaridad! Saludo grande para Jorgito Suchelli, el auténtico Sucha.

0: vendo.
1: Yo
0: estoy invitado.
1: Se larga.
0: Te vendo la invitación.
1: No,
0: ponete taco alto, Sucha, y te presentás. Yo soy Moreni, decirle nueva versión. Claro, y te presentás.

0: de Luis Montserrat.
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0: Jorge Zucchelli nos deja. Nadie muere por amor.

Así estamos escuchando a Jorgito Zucchelli, que nos dejaba, de Luis Montserrat. Nadie muere por amor. El saludo, el abrazo para Polo Mangudo. Dice, saludámelo al Brujo Rosa, saludámelo a Cachín Velázquez y decirle que en julio los alcanzo. Así que, de poquito falta, bonito, los 81 en julio. Abrazo grande para el Polo Mangudo. Mariano Celasco dice, buenas tardes, vengo volviendo del campo escuchándote. Pasar historia del hogar por Germán Montes. ¿Cómo no? Abrazo grande para Mariano Celasco.

0: dice por acá Guille, cómo le encanta el puterío a Guille Hipólito. Qué bárbaro. Dice Sucha va a ir a cantar versión cumbia al cumpleaños del Tato. Este sabe algo y el otro está preocupado porque no le han dicho nada todavía. No sé, qué sé yo. No me hablo con el representante de Sucho.
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0: No, como araña manca el Tato, no.
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0: No sea de.
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0: sed. Sucha, este se lo tengo que reenviar al Tato, este mensaje, porque.
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0: El Tato va a creer que yo le he puesto araña manca. Yo le puse gato de convento al
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0: Tato.
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0: Pero araña manca no sabía eso. ¿Cómo es eso, Sucha?
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0: La gente de General Lavalle, Raúl y Hugo Farías. Abrazo grande.

0: Acá va a haber despelote, seguro. Claro, porque el perro mago me mandó un mensaje que están cocinando el lechón y qué sé yo cuánto. Pero me dicen que no lo está haciendo perro vago. Y otra parte no entendí ahí, pero. Bueno, ¡qué barbaridad! ¿Cómo les gusta sacar fotos y mandar? No, bueno, tengo que decir lo que el hombre dice, pero bueno. ¿Qué va a ser Raúl? Saludo grande para Raúl Faría, para el loco Hugo y el perro vago que parece que no está haciendo el lechón. Ah, no voy a decir eso, lechón parece lindo el lechón, che, que te diga.
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0: Don Saporito, que no sé, desde el sur de Santa Fe, dice, y Amanda, ¿qué pasa con...? Ahí vamos, ya en un ratito vamos.

0: Salamanca. Ahora sí nos podemos escuchar. Muy buenas tardes.
1: Bueno, buenas tardes.
0: Buenas tardes. Bueno, ¿cómo te va, respeto? ¿Cómo andás, hermano?
1: Bien. Le voy a comentar.

0: Mi amigo Miguel Suárez, mirá vos.
1: Claro que
0: qué
1: bueno, y la época del 80 es la cabezada de Rulo Monge, se acuerda, el Montero, el Terrible, todos esos caballos que te... Y en el año 82 sacó Sergio Tetá en el Montero Rulo Monge. Buen amigazo.
0: ¡Qué barbaridad! Bueno,
1: yo tenía... claro que sea... Usted es hincha River, ¿no es cierto?
0: ¿Cómo?
1: Usted es hincha River igual que yo.
0: Sí, ahora estamos, también cómo estamos.
1: Yo prendo la fera cuando juega River, soy medio brujo, usted sabe.
0: No me diga, a ver qué hace cuando juega River, a ver qué
1: hace. Tengo muchas cábalas, los otros días me fue bien las cábalas, me fijé. Y cuando River le ganó a Boca acá en España, puse el caballo, que se lo arreglé ese día, el que estaba arreglando el caballo, ganó River.
0: Claro, exactamente. Pero qué barbaridad. Bueno, repito, te mando un abrazo grande.
1: Personalmente tenemos que conversar.
0: Pero la verdad que los otros días me pidió un tema del postero payador, de Horacio Otero.
1: Y Horacio cumple 24 de noviembre, va a cumplir 80 años.
0: 80 años, 24 de noviembre. Mirá vos,
1: el 24 de noviembre. ¿Qué? Y Horacio nació el día domingo, nació Horacio Otero.
0: Ay, no, la verdad que me dejás...
1: Y hace el pasador Pablo nació un día lunes. Nació.
0: El día lunes, Pablito Gallastegui, mirá.
1: Porque hay un secreto en el almanaque, usted no sabe eso, ¿sabe usted no,
0: yo no tengo idea.
1: Cada tantos años se dan esos secretos, se dan cábala. Buen amigazo.
0: Qué barro, un abrazo grande, respeto. Gracias.
1: Y Coco Nime, lo empujaba de Coco, si lo conoceré el tiempo...
0: Sí, a Coco, al Turco, cuando sí.
1: Cuando yo empecé a trabajar con Julio Bono, empecé el año 75. Y conocí la gente del monte, Felipe Fernández, Martín Fernández, toda esa gente, Nogara.
0: Sí, señor, mirá vos, toda mi gente del monte me está nombrando.
1: Gracias. Bueno, listo.
0: Gracias.
1: Vamos a hablar. ¿Sabe dónde vivo yo usted? Sí.
0: ¿Cómo?
1: ¿Sabe dónde vivo yo usted?
0: Sí, como no voy a saber, allá en la calle Francia o República.
1: Claro, estoy por allá, sí. Ahí tengo los restos del paso, tengo todo un amigazo, todo tengo. Bueno.
0: Cerca de los gatos no
1: era. Con Cachina tuvimos con Cachín, con Abel Jiménez, con el japonés Velázquez, me ando refiriendo mucho. Sí, y japonés va a cumplir también 81 el 17 de julio, japonés.
0: Claro. Y ahora en julio cumple Polo Mangudo también, me dijo.
1: El 11 de julio, Polo.
0: ¿El 11?
1: En julio.
0: El 11 de julio.
1: Polo el 11 de julio. El 11 de julio, Polo, el 17 japonés.
0: Decime qué día nació Polo, si era sábado o domingo, yo me muero. O sea, si me llegas...
1: No, Polo que fue nació un día miércoles, el japonés nació un día martes, me parece. No, estoy.
0: No te puedo creer. Gracias, respeto, muchísimas gracias.
1: Y Polo estuvo en mi casa cuando anduve buscando el premio de la clase, cuando pasó cumpleaños, apareció Polo en clase y ya andaba perdido.
0: Mirá vos, qué
1: mal. Cuando me dio Polo, es muy amigo con esta gente. Bueno, listo,
0: sí, señor.
1: Por ahí.
0: Abrazo, respeto.
1: Hoy me lo pasó el chico de Ángel Faría, cuando le contesta a Guanchul, Manuel Rosa.
0: Bueno, cómo no, ahí te vamos a pasar, cómo no, un tema de Ángel Faría. Gracias, hermano, muchas gracias, querido.
1: Mándame algún tema por el brujo de más. Listo.
0: Muchas gracias.
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0: Ah, impresionante lo que es, respeto. Te dice si llovía, no llovía, si hacía calor. Es una cosa es por ahí escucharlo y otra cosa es realmente cuando te cuenta una tarde así como hoy, hace 25 años atrás, me acuerdo que hizo 40 grados de calor, te dice. Y quedarte tranquilo que no le erra para nada. ¡Qué barbaridad! ¡Qué memoria! Arturo, respeto.
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0: amigo del Chingo Día, mirá vos.

0: Nada, gané con la Marte, el Moncho. El Moncho Daniel Gallardo, qué lindo, lo estuvimos escuchando el domingo. Y mañana seguramente va a andar por aquí, por la ciudad de Dolores. Dice Marina Rosa, a ver, para saludar a mi hermano Manuel Rosa, que está cumpliendo años. Que lo pase muy lindo. No me acuerdo qué día me dijo, viernes o sábado, que había nacido el brujo de Madariaga, che.
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0: Dice por acá, de parte de la rata para el Queco. Estoy tratando de ubicarlo al Queco y no puedo encontrarlo. Hoy, su nieta la rata, dice así, así lo llama. Beso grande para Andrea Sotelo. Nahuel Montenegro. Buenas tardes, Abel, ¿cómo andás? Me pasa algo campero del Indio García. Te estoy escuchando manso en el campo con mi familia. Gnocchetti, mirá vos cómo está Gnocchetti, pero... Sala milonganiza. Jamón crudo, matambre, pan, falta alcohol, ahí, falta alcohol. Acá por hacer una picada, mirá, un tigre a la picada le estoy por hacer. Tremenda, tremenda picada. Nahuel Montenegro, estancia El Durazno, por ahí anda.
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0: Perro Vago, en General Lavalle. Y se sigue sacando fotos, mirá, ahora con un cuchillo. ¿Qué va? Para Raúl, dice. Ah, se va a armar el despelote acá. Acá se arma el despelote. Saludos para Cayo Pelacini. Te va a agarrar. Si te llega a morder Perro Vago, se te va a complicar, gordo. Se te va a complicar. Saludos grande para mi amigo Cayo Pelacini allí en Santa Teresa.

Ahora sí, ahora sí. Seguimos escuchando buena música desde los montes del Tordillo. Nada. Gané por amarte, dejaba. Llegamos tarde al amor. Nos deja el Moncho Daniel Gallardo.

0: nuestro domador.
1: El saludo para Pedro Rubiani. Nación Cameta.
0: Esto se baila en
1: Mar del Plata.
0: Estas son en la latiga. Son volca bien uruguaya. Por eso.
1: Y se manda a preguntarle dónde nació Manuel.

0: 5. Antes que me olvide, Silvina. El reto que me han pegado los otros días, no me olvido más. Saludo para Silvina, para la gente del Tuco, para la abuela Leonor, donde te venden las más ricas milanesas con sal, sin sal, de ternera, de cerdo, de pollo. 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
1: El hongo de campaña, el reto. ¿Dónde? Miguel Ángel Palomeque dice así de esta manera.

0: Pero qué barbaridad, Ailis. Y la fama es así. Muy buenas tardes, Cachín Velázquez. Feliz cumple. ¿Cómo estás, hermano?
1: Muy bien, gracias, viejo. Gracias a vos y a todos los que están llamando porque escuchó todo el programa y estoy al tanto tú. Nomás que debido a este que tengo la oreja, no he podido hablar con mucho porque me cortan.
0: Claro.
1: No se puede. Recién me avisaron que vos estabas llamando,
0: sí,
1: cuando yo estaba hablando.
0: Sí, señor, estaba llamándote y no me podía comunicar. Así que, pero, la rata también llamó. ¿Quién es la rata?
1: Ya está trabajando en la cueva.
0: La rata está en la cueva. Pollita, ¿podés creer que Pollita está hace un ratito andaba alambrando allá en los montes del Tordillo? Carlitos Brón, de General Guido, también te estaba saludando, Cachín.
1: Sí, estaba escuchando. Tomaba mate con el teléfono en la mesa porque no tiene mucha alarma, ¿viste? Y lo miraba. Y la radio la conseguía. Cuando me llamaban, corría a bajar la radio.
0: Claro,
1: no,
0: claro.
1: Yo escuché todo el programa, loco, todo el programa.
0: Qué bárbaro. Escuchame una cosa. ¿Vos sabés que yo, no sé, lo escuchaste? ¿Lo escuchaste a Repeto?
1: Sí, cómo no.
0: ¿Y?
1: Sí.
0: Escuchame, ¿y qué día naciste vos? Si bien naciste un 12 de mayo, ¿pero qué era? ¿Domingo? ¿Sábado? ¿Por qué me dio un sábado? Un viernes nació el japonés, el sábado salió, nació Cachín, el día de que nació el polo mangudo. Es una cosa de loco, qué tremenda
1: qué
0: memoria.
1: Cosa grande, qué una computadora tiene en la cabeza ese hombre.
0: No.
1: ¿Viste cuando decía que Pastor Luna cuando cumplía años,
0: sí,
1: que
0: sí,
1: le regaló el poncho domingo, el poncho se lo pusieron cuando murió? Toda la memoria que tiene el tipo, una cosa de una computadora en la cabeza.
0: ¡Qué tío. Barbaridad!
1: De aplaudirlo, pobre lo de Moretti, pobre Moretti. Pobre respeto, querido.
0: Es impresionante, impresionante. Los otros días me dijo, Juana Moreni nació el 22 de agosto y qué sé yo cuándo. Y del 1916, y yo es mi abuela, pero yo no tenía esa fecha ni nada. Puede ser, le decía yo, viste, pero no, una cosa, me apabulló con la, no, me encanta escucharlo, qué lindo.
1: Es una máquina.
0: Yo te tengo a vos como en el tema de fútbol, se lo echo a cualquiera, pero Respeto se te pone a la paleta, Cachín.
1: No, me sobrepasa, me pasa por encima.
0: Escúchame, otro que me llamó, Juan Bautista, de los Montes del Tordillo.
1: Ayer lo llevé y lo empecé, escúchame lo que
0: sí,
1: te digo.
0: Sí.
1: A las 6:45 salimos de acá de la mañana porque tiene que cargar,
0: sí,
1: en casa. Lo digo, bueno, yo voy cantando, no te hagas problema, imagínate, vení a buscarme. Lo llevé y lo bajé enfrente a la casa de doña Juana porque... yo tenía que abrir allá al camionero, allá a Juan Carlos Rolón.
0: Claro.
1: No, me largo al agua, pero loco, vamos por casa, después que cargue, yo te traigo, doy la vuelta. No, Ismael, no, si yo paso bien. Mejor, voy con el cuerpo calentito y no me hace nada el agua el canal. Mira vos.
0: qué loco lindo. Escúchame una cosa, y Pollita, te dije, está alambrando con Gladys, con Laura, con Sebastián, están haciendo un eléctrico. ¿A vos te parece con este día?
1: Sí, son así, ¿viste? Son así. Ya la sangre que tienen las chicas, y no te digo nada, la madre.
0: No,
1: ¿de dónde vienen? ¿No? Gente de trabajo, gente de bien.
0: Qué va.
1: Y la pucha, hermano, está trabajando, está alambrando a las chicas. Cuidan como cuidaba el loco viejo, el padre, que era tan extraordinario en todo sentido, ¿no?
0: Sí,
1: y
0: señor.
1: No te digo la parte de Pollita, de arriba.
0: Totalmente, qué bárbaro. Che, y ayer fue el cumpleaños de Angelito.
1: No, sí es hoy, hermano.
0: Ah, hoy también, igual que vos, 12 de mayo. Yo pensé que ayer...
1: ¿Por qué? Yo sentí que hicieron, no sé quién dijo ayer. No, es hoy, Angelito.
0: Ah,
1: Angelito es un año mayor que yo.
0: Mirá,
1: y Cacho Muche, hoy también, que un año menor que yo.
0: Mirá.
1: Y Manuel Rosa, un año menor que yo.
0: Exactamente.
1: Todos el 12.
0: Y el creo que el 11 de julio, les pega una atropellada al polo mangudo.
1: Ah, me da vos, el 11 de julio es...
0: Sí, dice...
1: Algo lo escuché yo, pero estaba con el teléfono cuando hablaba Polo.
0: Que se preparen esos viejos que los alcanzo, dice Polo, así que ya
1: Yo, a mí me va a alcanzar cuando estoy con las dos uñas para arriba del pie.
0: ¡Qué barbaridad! Bueno, Cacho, escuchame una cosa. La Llorona te mandó mensaje temprano, seguramente. Toda tu familia, tus amigos.
1: Toda. Y ahora tengo que ir a compartir una empanada que está haciendo ella esta noche para la familia, nada más.
0: Claro,
1: así que ahí estamos compartidos. Cuando termine tu programa, empiezo a iniciarme para ir a comer todos juntos ahí.
0: Pero me parece muy bien. Juan Bautista dice, si llego a cazar alguna vizcacha y algún lechón, por ahí hacemos algo el fin de semana. Pero vamos a ver, dice, ¿cómo me va hoy con la escopeta? Porque claro, tiene la vizcachera a pleno ahí. Bueno, pobre Cacho, Bautista, te mando un abrazo grande, gracias por atenderme y bueno, a seguir pasándolo lindo y disfrutar de la vida, Cacho.
1: Bueno, viejo, yo te mando un abrazo, como dijo Matildo Fillol el otro día, de palo a palo.
0: De palo a palo. Che, hablando de palo a palo, no vamos a hablar de Boca porque no, está prohibido. Pero qué arquerazo que tenemos.
1: Ah, pucha, hermano, es grande. No lo ganó River al partido. No lo ganó River, no. Lo perdió San Lorenzo.
0: Claro, exactamente, sí, señor. Tuvo cuatro veces para ganarlo. Y no quería ganarlo, así que, bueno, está bien.
1: No, pero cómo es el fútbol, cómo son. Contra los equipos, viste, contra Boca fue la figura, el arquero.
0: Exacto.
1: Y contra River fue terrible también. Y el chico que tiene River, muy buen arquero, hermano, qué bien,
0: sí, sí, señor, bien. Sí, señor.
1: Le bueno, atajó lo que precisaba para ganar el partido.
0: Totalmente. Cacho, te voy a dedicar para la despedida, no despedida de nada, simplemente que te tengo que despedir, tiempo sido, este tema que le paso siempre al Polo Mangudo, parece que hubiera hecho para él este tema, de Carlos Ramón Fernández. Abrazo grande, Cacho.
1: Bueno, viejo, gracias por todo, gracias por llamar, viejo.
0: No, al contrario, gracias por atender.
1: Saludos a toda tu audiencia.
0: Chao, hermano, chao, gracias. Chao, chao.
2: 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Barba entera, amarillenta por el humo del fogón. 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Parecía una escultura, reliquia de tradición. Desde gurí fue boyero, de muchacho domador. Fue mensual, esquilador, alambrador y recero. Su habilidad de soguero también fue reconocida. Y tampoco nadie olvida su destreza con el lazo, ni su tropilla Picasso pisoteando la madrina. Pero el tiempo, gran recero, lleva todo en su andar lerdo. Hoy solo trenza recuerdo su habilidad de soguero. Las pilchas que en antes fueron su orgullo, sus alegrías, hoy las conserva en todavía, pero al no poder usarla, se entristece al contemplarla, añorando aquellos días. De su tropilla entablada, todo lo que le ha quedado es un cencerro callao que suena en su alma penada. Recuerdan sus resereadas un viejo poncho encerao, chifle y arreador trenzao, su daga es plata labrada, con la vaina muy gastada de rosar en el recao. Le recuerdan sus pialadas un lazo de seis trenzao, bajo el catre acomodado para evitar la resecada. De su tiro en las boleadas no había bicho que se fuera, pero hoy son las ñanduceras cuando su pesar lo ahoga, tres lagrimones de soga que cuelgan de la cumbrera. Sus espuelas oxidadas hoy se las ata el pampero y hacha en el tuce del alero donde se encuentran colgadas. Toda una época pasada guarda el rancho en sus rincones y afirmaba en sus razones que ahora los tiempos son otro. Entre sus botas de potro han anidado los gorriones, envuelta en un araucano, tejida por mano indiana, dormita una valenciana soñando con su paisano. Y hasta el temple toledano de su facón caronero, que hizo de torniquetero cuando tuvo que abrir huella, hoy en su vaina lo mella el óxido de su acero. Tantos años apalenqueado, que el mañador de su vida se corta en cualquier tenida, aunque fuera bien sobao.

adorno para sus paredes. Por la pasión de mi suelo, con amor hasta el desvelo y devoción de argentino, al dejar mi mejor trino como corona de gloria, haré una dedicatoria a viejos tiempos hermosos de algunos pingos famosos que van quedando en la historia.

pujanza que había en sí, dado el momento oportuno, aquel famoso lobuno del teniente Lamadrid. Un gateau ligerazo y un bayo de estampa hermosa montó Juan Manuel de Rosas a más de un pampa Picasso. Eran pingos como un dazo, un colorado pampa igual. Si le hago marca y señal, fue porque él mismo ensillaba en tiempos que gobernaba el caudillo federal. 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Mi narración le hace cita sobre un doradillo flor, y en un oscuro mejor de gala solía vestirse, y en una fiesta lucirse la hija del restaurador. Era la faz de un decoro, de una estampa que se arroga la presencia de Quiroga cuando montaba su moro. Una luz de plata y oro voló hacia la eternidad. Gracia de argentinidad le dio el tiempo que ha pasado

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0: ¡Qué barbaridad! No, no, no, esto es una cosa de loco, dijo Pirali. Por acá Marina Rosa me preguntaba, a ver, ya, yo voy a leer el mensaje como me lo envió Marina. A ver, Marina Rosa dice, preguntale a ese hombre dónde nació Manuel, a ver si adivina. No, el hombre no adivina, el hombre sabe, Marina, pero puede ser que también le pueda errar, ¿no? Pero Manuel Rosa, según, repito, cree que nació en Chascomús. A ver, Marina, si estás escuchando el General Madariaga. En una fiesta de la guitarra estuvo charlando con el brujo, estuvo hablando con el japonés Velázquez. Creo que, no sé si ese día o no, le dijo dónde había nacido. Pero él cree que nació en Chascomús. Yo le pregunté así medio a la pasada, rápido. Cachín nació un viernes. Mi abuela, Juana Moreni, nació en año bisiesto, nació un sábado. Vale, entonces, el negro Lima montó el zorro el 27 de octubre del 85, el general Madariaga. No, no, todas estas cosas me las dijo en un ratito. El martes, un día martes nació mi abuela, un día martes, un viernes nació Cachín. ¡Qué bárbaro! No, el japonés nació un día martes nació el japonés Velázquez. Cachín un viernes. Mi abuela Juana, año bisiesto, nació un sábado. Tato Iranzo, nació un sábado.
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0: Es una cosa de no creer. A ver qué me dice. Por ahí me contesta Marina si está escuchándome. Adolfo Basso dice, dale mi saludo a Cachín. Abrazo grande, que lo pase lindo. Que si hay fuego, invite, dice Adolfo Basso. Alberto es mi payador de la costa. Feliz cumpleaños a Cachín. A Boca lo van a autorizar a jugar con tres. Total.

No, dice que no. No nació en Chascomú. Dice Marina Rosa. Mirá vos. Yo ni loco hubiese dicho que en Macedo había nacido Manuel Rosa, que es su lugar en el mundo. Andrea Sotelo dice, ¿cómo me voy a olvidar el cumpleaños del Queco? Sí, hace 12 años que estoy trabajando y arranqué el día de su cumple. Llovía, dice, pero nada, no podemos. Miochetti dice, pasale algo para mi viejo perro vago y demás gente de la valle, decirle que el lechón. Un saludo grande para... No, me van a pegar una paliza, Nahuel. Dejá, porque

0: Raúl, yo digo esto, que le han puesto neblino a Carpintero Moderno. No tengo el gusto. Creo que le voy a saludar al general con esa Perro Vago, pero no estoy seguro. Pero no quiero tener un problema ya con Perro Vago. Exacto. ¿Por qué Carpintero Moderno? Sí, yo ya sé, pero no me lo diga, no me lo diga. Dejá. Yo te voy a decir, Marina, dónde. Quédate tranquilo, le voy a preguntar, respeto, que haga memoria, ¿dónde nació el brujo? ¿Dónde nació el brujo Rosas? Ya estoy casi yéndome.
1: La campaña el reto, ¿dónde Miguel Ángel Palomé que dice así de esta manera? ¡Le pago! ¡Tírame la foca!
0: Dice, hola, acá escuchando, mateando con Lili Rodríguez, hoy Javier Cabrera, un saludo grande para el Javi. A ver, buenas tardes, avísame cuando tengo, pero sí, polarizaciones, todo.

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0: Vamos a irnos con Santiago Chalar, que nos va a dejar Moros de la Historia.
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0: Luego, Monchito Merlo, para que elita ya los pagos de la Bardén.
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0: Me voy.
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0: Santiago Chalar. Moros de la Historia. Chao, hasta mañana.
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llega el patrón, un moro la bagualada, entró un morito pizarra, haciendo punta en el lote, tirando el aire a algún bote, como pidiendo las garras.

0: caer sin resuello sobre el suelo embozalado. Mostró al pararse a la legua tras desamarrear el coco, iba a ser de aquellos pocos que suelen parir la yegua. Y ahí nomás sin darle tregua lo sacaron del corral, aquel precioso bagual de cola larga y tupida y crinera parecida a un salvaje matorral.
1: Y don Tito al domador le recomendó en el palo que aquel moro era un regalo para chalar el cantor. Y al tirarle el maniador para la redonda, el paisano le contestó: tenga mano, que ese morito pizarra va a ser desprobada garra como tigre americano.
0: Me gusta por las orejas que tienen forma tijera, como el que montó Rivera y el general Lavalleja. Moros de la patria vieja traían origen de Arabia. Cuentan que ciego de rabia cargó en combate a los toros, coraje montando un moro, el arbolito un Sarabia, y en la historia del camino levanta la polvareda.

0: suerte, que fue su amigo mejor, encontró en el maniador la sentencia de su muerte.
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2: Y entre moros de caudillo, ahí anda el de Wenceslao, que dicen que ha derrotado al pampero sobre el trillo.
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1: Así estamos escuchando a Santiago Chalar, que nos dejaba Moro de la Historia, José Gallastegui, desde el Monte del Tordillo. Saludámelo a Cachín Velázquez, pero cómo no, Jorge Hidalgo. Buenas tardes. Buenas tardes, paisano. Dice, nació en Coronel Vidal, si mal no recuerdo, Manuel Rosas. Mirá vos. Le saludo para Jorge Hidalgo. Estancia La Partida, esquina de Argúa.

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2: Otro prepara un puchero, baja la carne del gancho y la revisa primero.

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Muy buenas tardes para toda la audiencia de Radio General Conesa. Otro programa más, como todos los martes y los jueves, de 19:30 a 21:30 horas, acarreando tradición por la M1420, la Radio General Conesa, la más campera, por supuesto. Un saludo a don Héctor Egardo, que está ahí en los estudios centrales y nos saca al aire por el 2245-428059, que ese es el número de la Radio General Conesa. Se pueden comunicar con nosotros a nuestro programa al 2241-554655, que ese es mi número de teléfono. Ahí nos llaman, nos mandan mensajes de texto, WhatsApp. Como siempre digo, bienvenido sea de que la audiencia por ahí participe del programa. 12 de mayo, martes 12 de mayo, con bastante frío por el momento, pero bueno, estamos casi que en la época ya, alguna heladita que viene cayendo, ¿no? Pero bueno, hay que aguantársela, recién arrancamos, son los primeros, así que hay que hacer coraje para lo que resta de todo el invierno, que ahora en un ratito vamos a ir por ahí con los datos del tiempo que tenemos, que anduvimos buscando. Pasamos un fin de semana de buenas carreras en la pista hípica Martín Gamio, este pasado domingo 10 de mayo, la gente ahí de la pista hípica, la comisión y junto a Fabián Ibaceta, realizaron la reunión como por ahí estaba prevista, ¿no? Con buenas carreras, a pesar del mal tiempo los días anteriores, pero el domingo con frío, pero con sol, por suerte, y bueno, por ahí respondió el público y se hicieron todas las carreras que estaban programadas, así que obviamente felicitar a la gente de la comisión y a Fabián Ibaceta porque cumplieron con la responsabilidad por ahí de hacer y realizar las carreras que estaban programadas. No era fácil, por el piso, obviamente, por el pronóstico, que hasta el día sábado por la tarde alguna garuga

0: cayó, ¿no? Pero bueno, la corajearon y pudieron llevar todo a cabo como estaba programado por ahí, con buenas carreras, la verdad que se vieron buenas carreras, así que bueno, felicitar, como decía la gente de la Comisión de la Pista Hípica, Martín Gamio, ahí de Pueblo Nuevo, ahora pasar el frío, y seguramente prontito van a salir alguna otra reunión hípica, alguna otras carreras cuadreras acá en Pueblo Nuevo. Muy bien, muy bien. El pasado jueves no tuvimos, hicimos un buen faltazo. Se nos complicó la llegada y bueno, no pudimos estar. Pero hoy sí queríamos estar, recién llegadito, pero queríamos cumplir con el programa de hoy martes, como decía, 12 de mayo, por ahí, a cumplir hasta las 21 y 30 horas el programa, como todo siempre lo tenemos programado por ahí. Así que aquellos que se quieran ir comunicando, el 2241-55-46-55, ese es nuestro número de teléfono. Ahí nos piden temitas, mandan saludos, o sea, de que la audiencia participe del programa. Arrancamos con buena música. Don Héctor Egardo, firme, con buenos chamamés por ahí que nos estuvo pasando. Y ahora seguramente tiene algunos temitas preparados para gusto de toda la audiencia. Así que nos vamos a ir a la música mientras nos acomodamos. Y después continuamos con más Acarreando Tradición.
1: A usted, recero argentino, que sabe lo que es distancia, que ha transitado las estancias y millares de caminos de gloria, y solo queda en la memoria de las épocas pasadas recuerdos de las patriadas que van pasando la historia. Las tropas se terminaron, ya no se ven en las huellas, tampoco la estampa bella que los años se llevaron. Los receros que cruzaron la pampa entera de ayer, los que arriaron el deber bajo una noche serena, cuando Buenos Aires apenas quería empezar a crecer. Así se hacían las distancias como hoy las hace el camión, trabajándose a pulmón de aquí para allá en las estancias, haciéndolo con constancia todo esto que está cayendo. El recero fue sonriendo hacia un primero de mayo. Hoy solo queda el caballo que de a poco se está yendo. Y queda para recordar una imagen ya borrada de las intensas jornadas cuando se solía arriar. Hoy da gusto recordar aquellos años tan bellos, orgullo de todos ellos que de a poco se retira. Si hasta parece mentira que haya muerto todo aquello. Hoy ya nadie quiere arrear porque el caballo escasea y es necesario que se vea un camión para carrear. Y así se empezó a llenar la pampa de camioneros y quedó el hombre campero pensando de tanto en tanto, ya que el tenaz adelanto nos ha llevado el recero. ¿Qué merecen las arriadas, el recero y su coraje, más que este humilde homenaje a sus heroicas patriadas? Su imagen será alumbrada por la más divina estrella, ya que un camión lo atropella para hacerlo al lado del camino. Gracias, recero argentino, alma y vida de las huellas.

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Continuamos con Acarreando Tradición. Ahí escuchábamos algunos temas que venía pidiendo la audiencia. Gracias a todos los que se vienen comunicando al 22-41-55-46-55. Me llamaba Carlitos Brom, que quería escuchar por Curbelo, por esta vieja guitarra. Por eso se lo dedicamos hace un ratito nada más. Ahí para Carlitos Brom de Los Pagos de Guido, que quiere saludar como siempre a todos sus amigos. Así que gracias, Carlito, por estar en sintonía con frío también. La verdad que un día espectacular hoy hasta eso de las 5 de la tarde, que se nubló y se puso bastante frío. Pero bueno, hay que aguantar. Ahora vamos a ver los datos del tiempo que tenemos por acá. Lo andamos buscando hasta recién, lo teníamos, mirá vos. Pero ya estamos para decir a ver qué es lo que está pronosticado para lo que resta de la semana. Para mañana, miércoles, una mínima de 5 grados y una máxima de 14 grados, parcialmente nublado. El día jueves casi calcado, menos 4 grados y 15 grados de máxima, también parcialmente nublado. Para el día viernes una mínima de 4 grados, una máxima de 17. Y para el sábado hay probabilidad de lluvia. Por acá me marca un 80% de probabilidad de lluvia. 5 milímetros, 4 de mínima y 14 de máxima. Y para el día domingo, un día lindo, agradable, 3 de mínima y 13 de máxima. Para los que les gusta el frío, ahí tienen una semanita linda de frío todavía, no ninguna bajo cero, nada de eso, pero como para ir entrando en órbita en lo que es el invierno. Todavía no estamos en invierno, obviamente, estamos en otoño, ¿no? Pero ya como queriendo acostumbrar el cuerpo, ¿no? Así que bueno, ahí están los datos del tiempo para lo que resta de la semana. Por ahí Oscar de Pila me estaba pidiendo Pastoreando Rima por Horacio Otero, que ahora en un ratito se lo vamos a dedicar. Un gran saludo para Oscar de Pila, que está en sintonía. En un ratito le vamos a dedicar ese tema de Horacio Otero. El amigo Sebastián González dice, hola, acá escuchándote, rompiendo soga. Dice, pasale algo campero a Matías Pérez y a Ángela Costa. Pérez estuvimos con ese alma por ahí. No cocinó ninguna chuletita de esas que le salen bien. A ese hombre, Ángela Costa, lo cual le mandamos un gran saludo para Sebastián, para Matías Pérez y para Ángela Costa. Le vamos a dedicar algo que sé que es gustoso, Ángel, de El Pampa Cruz. Así que ahora en un ratito, le vamos a dedicar algo del Pampa Cruz para Ángela Costa, para Matías Pérez y para Sebastián González, quien es que me mandó el mensaje. Muy bien, ¿quién más? Evaristo Ceja tiene su fiesta, no se olviden. Lunes 25 de mayo en Villarroch, Campo Don Mincho, donde va a haber pialada, se cobrará 50.000 pesos el equipo de 5 participantes, 2 de derecho, 2 del revés y 1 por sobre el lomo.

se largan dos terneros por equipo, el 80% de lo recaudado estará en premio. También va a haber tialada oveja para niños hasta 12 años con documento en mano. Los jurados del rinde, porque hay prueba de mansedumbre y hay también la prueba de rienda de redomones a presentar de bocado, y va a haber premio al mejor en rinde, donde va a estar Juan Sotelo, Coco Sotelo y Juan Carlos Rolón, el amigo Juan Carlos Rolón. Jurado de la pialada, Carlos Saavedra y Juan Carlos Rolón. En la animación, el amigo Tati Córdoba, Marcelo Dussat y Juan Pedro Villalba. Por cualquier información te comunicás con Evaristo Aceja al 2245-470909. Ahora vamos a estar con más información, va a haber baile también, entretenimientos campero todo el día. En el 25 de mayo, Campo Don Mincho, frente a Villarroch. Así que le deseamos toda la suerte para don Evaristo Aceja. ¿Qué más tenemos por acá? Le mando un gran saludo a la gente de Los Silvestres que está por ahí. Han quedado de casero ahí, cuidando las casillas. Martín González y Coco Ceja, que han hecho muy poquito hoy, muy poquito. Pero bueno, se ve que están cansados, ya están comiendo casi. Así que bueno, le mandamos un gran saludo para ellos dos y están sintonizando, por supuesto, la M1420. Porque si no, no cobran el plus nada de esta semana. Así que sí o sí tienen que escuchar Acarreando Tradición ahí. Y bueno, cuiden bien las cosas. Mañana tempranito arriba. No como les pasó hoy, por favor. Así que bueno, ahí estamos. Les mando un gran saludo. Y ahora le vamos a dedicar algo de Abel y Bru para esa gente. Para esa gente que está escuchando ahí por la casilla ahí, cerca del 80 ya. Así que le mandamos un gran saludo. Nos vamos a ir a la música, vamos a cumplir con los temas pedido y después continuamos con más Acarreando Tradición.

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Vamos con el Pa' Mis Paisanos volumen 24. Parece mentira, y sigo reiterando que me parece mentira, 24 volúmenes, más de 240 versos escritos, tantas ilusiones, tantas alegrías, tantas experiencias vividas. Y este es especial, todos son especiales, le vamos a poner toda la garra para que usted lo disfrute. Con una historia tan linda vamos a comenzar, una historia de vida que te encontrás

Andando caminos. Estas cosas existen. A veces parece que son de ficción, pero existen. En los pagos del 9 de julio, provincia de Buenos Aires, Pablo García con su familia son los protagonistas de esta historia. El hombre es un hombre tropillero, hombre de campo, puestero, tropillero de jineteada, como les decía, con una familia maravillosa. Pero un día se encontraron con que son de puestero a estanciero. A veces me cuesta creer historias, mitos, leyendas. Ojalá crean y entiendan el gesto de una mujer que no se dejó vencer, siempre con amor y fe. Por eso les contaré para que analice y mire a doña Silvia Maguire, viuda de Miguel Curuche. Con una estancia en Alvear y otra como su sitial, con el nombre del Bagual, que está de French a la par. Como les digo, su hogar formó con sus compañeros, siendo los dos estancieros María a un tal don Pablo García. Lo ocupó como puestero. Y ahí anda Pablo García, paisano legal, sin trampa. Con un colorado pampa recorre todos los días. Atiende hacienda con cría, campeando algún temporal. Si algún molino está malo, reemplazando un esquinero. Muy parejo en el puestero que tienen en el Bagual. Con Mengue, su compañera, que es Marianela Tinetti, hasta le ayudó en los bretes, apoyando las lecheras, mientras la patrona espera que venga para el chalé. Porque ha sido y fue más que mucama, la vieron la hija que no tuvieron, la familia Curuche. Chocando los corazones Mengue y Pablo García, la cigüeña les traía al tiempito dos pichones, que igual a los charabones lo cuidan en su nidal. Ambos salieron igual, educados y camperos, los nietos que no tuvieron los patrones del Bagual. Una noche, don Miguel se fue a visitar Estrella, quedando tristona ella sin su compañero fiel. Por eso del día aquel, sola jamás quedaría, pues Mengue la atendería con cariño, con valor, la rebalsaron de amor, como siempre. Los García. La vida fue transcurriendo, esas estancias pobladas de hacienda buena, invernada y el terneral. La siembra que fue creciendo como todo en este suelo, pero ocurrió que el duelo sorprende y no dona, llevándose a la patrona para los campos del cielo. Era tal el desconcierto que había entre la peonada. No había pasado nada cuando el patrón había muerto, pero hay algo que es muy cierto y es para ponerle acento. Aunque les parezca cuento, un día golpean las manos y era un escribano que traía un testamento. Decía: los campos de Alvear quiero lo tengan presente, serán para tres parientes y siete peones que al nombrar no paraban de llorar de emoción, de alegría. Pero claro, faltaría la noticia principal de que la estancia El Bagual es para Pablo García. Y así, entre lagrimones, Mengue y Pablo abrazados, aún siguen asombrados ante el aplauso de los peones. A veces la vida pone piedras y alegría, pero por ser así tan campero con su mujer bonachona, los convirtió la patrona de puestero a estanciero.

0: Aunque
1: Continuamos con acarreando tradición. Gracias, la verdad, a todos los que se vienen comunicando, gracias a todos los que, de las buenas palabras, siempre digo, los que por ahí me llaman, la verdad que es lindo que la gente esté por ahí compartiendo este programa, ¿no? Y que me lo hagan saber, que me llamen, y como siempre digo, con mucho respeto, todos los oyentes que se comunican, que me llaman, siempre con lindas palabras. Así que gracias a todos. Le mando un gran saludo a Doñato Marrero, que hacía mucho no lo escuchaba, me alegró mucho escucharlo, y que ande bien, por supuesto, y quiere saludar a Matías Pérez, a Carlitos Brom, así que bueno, un gran saludo para Doñato Marrero y gracias por el llamadito. Don Héctor Repeto también. Lindas palabras las de Héctor Repeto. Le mando un gran saludo y quería escuchar la contestación de Manuel del Brujo Rosa hacia Saúl Guanchul. Por eso lo escuchábamos hace un ratito. Iba dedicado para don Repeto, que hoy está cumpliendo año don Manuel Rosa, el Brujo de Madariaga, que me decía don Repeto que anda con algunos problemas de salud. Pero bueno, gracias por la información y obviamente nos adherimos al saludito hacia don Manuel Rosa. Así que gracias por las palabras y gracias por el llamado también a don Repeto por ahí. ¿Quién más? ¿Quién más me estuvo?

0: mandando un mensaje. Chano Corría dice que le encanta el frío, que le encanta el frío a él, que tiene que hacer más frío, tiene que juntarse una helada con la otra, mejor. Le mando un gran saludo a don Chano Corría, siempre en contramano él. Pero bueno, si le gusta el frío, que haga frío ahí en las Toninas, nomás. Porque por ahí se la pasa al lado de la salamandra, ya sabemos eso, que se la pasa al lado de la salamandra tomando mate y ahí. Así que bueno, le mando un gran saludo igual a mi amigo Chano Corría y gracias por estar en sintonía por ahí. Mirá vos, el Chavito Velázquez. Dice, hola Ever, pasate un tema que te estamos escuchando acá en la estancia con la patrona, al lado de la cocina leña, dice. Me parece muy bien. Lo más nombrado últimamente es la cocina leña. Así que le mando un gran saludo a Chavito Velázquez y a la patrona, por supuesto, a su señora por ahí. El otro día nos estuvimos encontrando, nos estuvimos saludando ahí por los pavos de Chascomús. Así que bueno, un gran saludo para Chavito Velázquez y para toda la gente de Santa Clara por ahí. ¿Qué más? Julián Dotti dice, buenas noches Gaucho, acá lo estoy escuchando por el campo, le mando un gran saludo a Julián Dotti. ¿Algún tema del Pampa Cruz? Gracias. Ahí tenemos pedido al Pampa Cruz, se lo vamos a dedicar para Julián Dotti. Ya escuchamos un tema del Pampa Cruz que iba dedicado para Ángel Acosta, para Sebastián González, para Matías Pérez, pero ahora el próximo que vamos a escuchar en un ratito se lo vamos a dedicar a Julián Dotti de los Pagos Chascomús, que está en sintonía por ahí. Otro cumpleañero tenemos por acá. Buenas noches, acá te estoy escuchando mientras hago un puchero en la cocina leña, dice el señor Martín Peralta. Pasale un tema a mi hijo Juan Martín, que hoy está cumpliendo años. Le mando un gran saludo a Martín Peralta y muy feliz cumpleaños para Juan Martín, para su hijo. Y ahora le vamos a dedicar, como no es de otra manera, a Marquito Ruggeri con la guitarra de Martín Peralta. Pero eso en un ratito nada más. Le mando un gran saludo para Martín y para Juan Martín. Gracias también por estar en sintonía. El Meche Huidogro, hombre que está en el pueblo, dice que quería escuchar a Majay Correa. Por eso escuchábamos a Huidogro, que está postereando ahí por la segunda, dice él. Pero bueno, le mando un gran abrazo y ahí cumplíamos con el tema de Majay Correa. Igual tenemos pedido otro tema de Majay Correa para el amigo Héctor Marcelino. Dice, ¿qué tal, campero? Me pasaría fiebre y delirio de Majay Correa. Un abrazo de dos vueltas. Le mando un gran saludo para Héctor Marcelino. Y ahora en un ratito vamos a escuchar ese tema también. Muchos temas pedidos, muchos temas ahí en la gatera para toda la gente que por ahí está sintonizando la M1420. Muy bien. Dice, hay un mensaje para el Chano Correa que si le gusta, dice, tanto el frío, que se dé una ducha bien helada. Y es verdad. Pero bueno, ojalá haya, que haga frío ahí en las Toninas nomás. Nada más, ahí nomás, a la redonda, pero bueno, ahí va el mensajito entonces para el Chano Correa. Vamos a cumplir con los temas que tenemos pedidos, porque después vamos a cambiar de ritmo seguramente. 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Nos vamos a ir a la música. Y después continuamos con más Acarreando Tradición.
1: Aunque no tengamos más el programa en la tele y estemos abocados de lleno a las jineteadas, nuestra pasión, nuestra locura por los galgos, y ni hablemos de los galgos de campo, eso ya nace y muere con uno, no se te puede ir de un día para otro. Es más, estoy orgulloso que no

se me vaya nunca. Y tengo un perro, yo lo tengo. El año pasado ustedes lo conocieron en un verso que se llamó La Juanita, el querido Candombe. Digo querido porque es un perro negro que le tengo mucho respeto y lo aprecio. Es hijo del romántico de Caporales, del pago de Chacabuco, perro de Cursing, de allá traído de Irlanda, y la Porota, una máquina de aquellas, una perra de una muy agarradora, una overa negra del César Mancilla, de los pagos de Pilar, el hijo del querido y recordado jinete cantor Antonio Mancilla. Y nunca vi un perro de semejantes condiciones macho con 11 meses. Repito, un perro macho de 11 meses que, como decimos en la jerga, que leyera y escribiera. Pero le agarró una enfermedad que es la letopirosis canina, que creo que viene del orín de los ratones. Que lo vieron, me dijeron que no iba a servir más y que no se lo podía hacer correr por un montón de cosas, qué sé yo. Conclusión, se lo volví a llevar a Esteban Ciponelli, a mi amigo del alma de una vida, que fue el que lo crió en el Carmen de las Flores, y se lo volví a llevar para que él lo tuviera de mascota, ¿no? Y el Esteban, bueno, obviamente un tipo muy conocedor que ha andado por el mundo y se ha hecho de amigos que son veterinarios y de gente que son nutricionistas de animales, y han embocado y han dado con la tecla, y el perro está en perfectas condiciones y a mí me da cosa. Le soy sincero, él me lo ha tirado por la cabeza y me ha dicho, vení a buscártelo, Pamba, pero no. Más vale voy allá con el Patito, con mis amigos, con Carlito Falcón, y me divierto y lo veo correr, pero no, que se quede en las manos de él, porque así tiene que ser. Yo igual se lo devolví, pero esto ocurrió el día que lo fui a buscar, que yo no sabía que iba a agarrarle esa enfermedad. Tenía 11 meses y realmente me sentí ancho, porque digo, la flauta, yo creí que a los 50 años nunca más iba a tener. Tuve dos perros buenos en mi vida, la Tirsa y la Mama, una perra valla. Digo, nunca más voy a tener, y estaba equivocado. La Catrina fue una gran perra, pero este cachorro es de otro planeta. Y bueno, le escribí este verso en el momento que se lo mandé a Carlito Falcone, antes que se enfermara. Se llama Carta para un galguero, y es para todos los galgueros de mi patria, y para los chilenos, y para los uruguayos, y para los brasileros también. A ver si les gusta. Campos de la Madalena, mi amigo Carlos Falcone, a través de estos renglones, como lo sé, gente buena, creo que vale la pena, con la pluma en mis manos, al sentirlo como hermano le he mandado con el Patito, al Candombe, este negrito. Termínemelo, paisano, es bravo lo que le pido, aunque no me diga nada, las liebres locas en Granada, a tanto se les ha ido, pero si aquí lo convido, en estos gauchos renglones, es porque a los charabones los voltea como pato. La verdad, no veo hace rato uno de tantas condiciones. Le cuento que lo probé en diferentes terrenos. La verdad pinta pa' bueno, ya que solo lo largué. Al cruce también lo eché. Creo que usted me interpreta. De chiquito tenía jeta. Esteban me lo crió. 3 de 7 manoteó de costado en las gambetas. En yunta con la blanquita del Pato, que es mi ladero, corrió un macho en un potrero que era hijo de la Juanita. Enfrente una lagunita que la prendieron miré, y asombrado me quedé, pues no se ve muchas veces que apenas con 11 meses te la traiga hasta los pies. De regreso al mediodía, un picochato encaró pa'l lado donde estaba yo. Era tío, madre mía, pa' mí adentro decía, Candombe, métele pata. Y en la loma vi que a gata abajo se le metió y contra el suelo lo dio pisándole la pargata. Se imagina la emoción, un lagrimón me ha rodado en mi mente retratado el potrero peladón. Apretaba un calorón que pa' volverme me invita, una osadura fresquita tiroñó pa' que me mueva, lo solté. Ya me atrapó una mulita. Es de una cría, Carlito, de una criolla con un puro. 11 meses, ¡qué futuro! Ahí se los llevo al Patito, ojo, los tengo clarito. Que de Granada ahí cerquita, por más que uno lo palpita que Candombe saldrá bueno, son distintos los terrenos. Y además, está la Juanita. ¡Oh, que no me digo!

0: Che, Mahay, ¿para dónde vas que no podés ni con tu vida, hermano?
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